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1: Para enamorarnos siempre con los éxitos románticos que suenan aquí en los 1530 AM, el corazón de la radio, ¿sí? La voz de la nostalgia. Oíamos Yo no lloro por llorar, de Diego Verdaguer, y bueno, continuamos acompañándolos. Soy Vivi González, bajo la dirección y programación de Juan Felipe Tobón. 7:14 p.m.
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1: Así es, éxitos como los de Un Gran Amor y Nada Más de Nicola Di Bari y Amando de Tormenta, que suenan aquí en La Voz de la Nostalgia, 7 de la noche, 21 minutos.

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1: Voz de los éxitos, la emisora más romántica de Medellín. Estábamos disfrutando de estas buenas canciones, sí, señores, y la invitación, porque ya siendo las 3:30 de la noche, es para que continúen en nuestro dial 1530 AM, el corazón de la radio.
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3: 7:34, la música une nuestras almas en libertad, eso hace la voz de la nostalgia, 1530 AM, el corazón de la radio. Esta es la hora para que disfrutemos de los tres a la vez. Tres a la vez solicitados por Luz Giral Madrid desde Bello, quien está ahí, lista para disfrutar de su artista invitado en esta noche, aquí en La Voz de la Nostalgia.
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0: Artista invitado a los tres a la vez de esta hora por nuestra querida Luz, que está también disfrutando al máximo de esta programación de nuestro artista que nos acompañó en estos tres a la vez, Jorge Hernán Vasco. La primera canción, La Pobreza; segunda, ¿Dónde están las flores? Y esta que oían, Te amo tanto. 7:45 p.m.
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1: El corazón romántico en la voz de la nostalgia. Estábamos oyendo en la voz de Fausto, canto más bien que llorar, una canción hermosísima. Y también oíamos Así fue de Isabel Pantoja, una canción que describe en realidad cuando ya hasta aquí llegó la relación y ya hay que dar el paso adelante, seguir como corresponde. Soy Vivi González, quien tuvo el gusto de acompañarlos en el espacio de la tarde, ya en esta parte de la noche, y quiero invitarlos para que disfruten de esa noche estelar, esa nostalgia que va a ser muy estelar, así que no se lo pueden perder. Estoy bajo la dirección y programación de Juan Felipe Tobón. Invitación para que sigan con nosotros porque somos el corazón de la radio 1530 AM, la voz de la nostalgia.
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0: Esta es la hora en La Voz de la Nostalgia. Son las 7 con 59 minutos. 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
4: Hi friends, welcome to another edition of Story Nostalgia, the best collection of classics in this sublime night. Hola amigos, bienvenidos a otra edición de Nostalgia Estelar, la mejor colección de clásicos en esta noche sublime.
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4: My name is Edgar Loaiza. Be ready to travel in our time machine to chain 80 emotions per second. Mi nombre es Edgar Loaiza. Nos preparamos para viajar en la máquina del tiempo a 1080 emociones por segundo.
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4: Story Nostalgia, with the direction, production and programming of Carlos Pineda Torres. Let's begin with the English New Wave Band Culture Club. It's the year 1982, from the album Kissing to be Clever, Do You Really Want to Hurt Me? Iniciamos con la agrupación inglesa Culture Club. Es el año de 1982, de su álbum Besando para Ser Sabio. ¿Realmente quieres lastimarme?
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7: It's 1986. We remember Cutting Crew from your album Broadcast. I Just Died in Your Arms Tonight.
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7: Es el año de 1986. Recordamos a la agrupación Cutting Crew de su álbum Transmisión. Muero en tus brazos esta noche.
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4: 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Disfrutamos los clásicos a 1080 emociones por segundo.
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1: You enjoy your night to the heat of the best classics forever. Disfrutas tu noche al calor de los mejores clásicos por siempre. Let's enjoy the music of Outfield, an English pop rock trio based in London, England. The Outfield are unusual for a British band in that they enjoyed commercial success in the US but never enjoyed a similar success in their homeland.
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1: Disfrutamos la música de Outfield, un trío inglés residente en Londres. El trío Outfield es diferente a otras agrupaciones británicas, ya que obtuvo un gran éxito comercial en Estados Unidos, mientras que en su tierra natal fue poco conocido. Let's listen to their classic from 1986, All the Love in the World. Escuchamos su clásico de 1986 titulado Todo el Amor del Mundo.
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4: 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Mis amigos, ha sido maravilloso contar con su fiel sintonía en Nostalgia Estelar.
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4: My name is Edgar Loaiza, taking you, as always, to the universe of classics forever. Mi nombre es Edgar Loaiza, llamándolos como siempre al universo de los clásicos por siempre.
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4: It's 1992. We enjoy the music of the British hard rock band Def Leppard from the album Adrenalize. We remember, have you ever needed someone so bad? Es el año de 1992. Disfrutamos la música de la agrupación británica Def Leppard. Recordamos, has necesitado a una persona tanto.
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1: Esta es la hora en La Voz de la Nostalgia. Son las 9:05. 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

0: Esta es la hora en La Voz de la Nostalgia. Son las 9 con 11 minutos. 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

0: Esta es la hora en La Voz de la Nostalgia. Son las 9 con 21 minutos. 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

0: Esta es la hora en La Voz de la Nostalgia. Son las 9 con 30 minutos. 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

0: Esta es la hora en La Voz de la Nostalgia. Son las 9:42. 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

0: Esta es la hora en La Voz de la Nostalgia. Son las 9 con 51 minutos. 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
1: 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Objetos que nos facilitaron la vida desde nuestra infancia. Y te los recuerda Juan Felipe Tobón.
2: El juego de stop. El juego de stop es un juego tradicional infantil que se juega con palabras y respuestas rápidas. También se le conoce como tutti frutti o basta. Se juega en un círculo dividido en casillas, donde en la parte superior se coloca nombre, apellido, país, palabra, color y luego stop. El objetivo es dar una letra y llenar cada una de las casillas hasta que al final uno de los jugadores grite stop. Luego se procede a enumerar uno a uno los resultados de lo que escribieron cada uno de ellos. Los que coinciden con el nombre o la palabra que pusieron obtienen el 50%. Los que no coinciden obtienen el 100%. Al final gana el que tenga un mayor puntaje. Aquí se desarrolla la rapidez, la creatividad, la toma de decisiones y el cálculo. En la variante escrita, un alumno escribe las respuestas de cada recuadro en la hoja a partir de lo que sabe, de lo que le dicen sus compañeros. Un alumno lee en voz alta las respuestas y un alumno puntúa en cada recuadro.
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0: Esta es la hora en La Voz de la Nostalgia. Son las 9:57, La Voz de la Nostalgia, de la cadena radial Júpiter.
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0: Esta es la hora en La Voz de la Nostalgia. Son las 10 con 11 minutos. 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
1: Esta es la hora en La Voz de la Nostalgia. Son las 10 con 20 minutos. 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

0: Esta es la hora en La Voz de la Nostalgia. Son las 10 con 34 minutos. 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

0: Esta es la hora en La Voz de la Nostalgia. Son las 10 con 42 minutos. 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

0: Esta es la hora en La Voz de la Nostalgia. Son las 10 con 50 minutos. 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
1: Curiosidades. Objetos que nos facilitaron la vida desde nuestra infancia. Y te los recuerda Juan Felipe Tobón.
2: Grabar CD. El disco compacto o CD fue desarrollado por Philips y Sony y se comenzó a comercializar en 1982. El CD fue el primer sistema de grabación óptica digital. En 1979, Chotirata Doi y Kei Chomewer crearon el disco compacto. Sony presentó un disco óptico de audio digital en la Feria del Audio. En 1980, Philips y Sony presentaron prototipos del CD en la industria. En 1982, Philips y Sony comenzaron a distribuir discos compactos. El CD es un disco compacto de audio digital, CDDA. El CD es un sistema de reproducción de sonido que no se deteriora con su uso. Y gracias a él, quebraron las disqueras.
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0: Esta es la hora en La Voz de la Nostalgia. Son las 11 en punto. 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
2: Cuando estés nervioso, tápate la nariz. De inmediato te calmarás. Para reducir la ansiedad, coloca la palma de la mano sobre el corazón y respira lenta y profundamente. Cuando tienes la nariz congestionada, ponte un cubito de hielo en el paladar. Cuando no puedes dormir, parpadea rápidamente durante un minuto. Cuando hay mareos, presiona entre las cejas durante 5 segundos. Para detener el hipo, respira hondo, mantén la respiración durante 10 segundos y luego traga dos veces. 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Esto aumenta el flujo sanguíneo al cerebro y te ayuda a mejorar la concentración.
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0: Esta es la hora en La Voz de la Nostalgia. Son las 11 con 13 minutos. 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

0: Esta es la hora en La Voz de la Nostalgia. Son las 11 con 21 minutos. 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

0: Esta es la hora en La Voz de la Nostalgia. Son las 11 con 31 minutos. 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

0: Esta es la hora en La Voz de la Nostalgia. Son las 11 con 42 minutos. 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

0: Esta es la hora en La Voz de la Nostalgia. Son las 11 con 51 minutos. 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

0: Esta es la hora en La Voz de la Nostalgia. Son las 11 con 59 minutos. 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
1: 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Ya no sé si me vengo o me voy. Ay.
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3: Esta es la hora en La Voz de la Nostalgia. Son las 12. Con 12 minutos, La Voz de la Nostalgia, de la cadena radial Júpiter.
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0: Esta es la hora en La Voz de la Nostalgia. Son las 12 con 20 minutos. 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

0: Esta es la hora en La Voz de la Nostalgia. Son las 12 con 32 minutos. 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

0: Esta es la hora en La Voz de la Nostalgia. Son las 12 con 42 minutos. 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

0: Esta es la hora en La Voz de la Nostalgia. Son las 12 con 52 minutos. 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
1: ¿Quieres saber qué opinan los turistas de Medellín?
2: ¿Qué opino de Colombia? Bueno, principalmente no conozco, no he ido, no te he tenido la oportunidad. Pero bueno, nunca le puedes negar un papacito a una colombiana.
3: A una de Medellín.
2: No, de hecho, el otro día comentaba con una amiga que es mi sueño frustrado, casarme con una colombiana.
3: ¿Con una paisa o con una colombiana en general?
2: No, con una colombiana en general.
3: ¿Una colombiana en general? Ah, o sea, puede ser de Cali, Barranquilla, Cartagena.
2: Sí, no, yo no le digo que no, o sea, vaya.
3: Es que sí están muy bonitas.
2: Sí, la verdad, digo, a lo mejor la cultura lo ha hecho así por las novelas, que Netflix, whatever, pero dices tú, güey, no manches.
3: Ah, bueno, pues sí. Oye, ¿y qué opinas de los colombianos?
2: Pues definitivamente, pues es un reto, porque también nosotros nos gustan las colombianas, pero acá, a las mexicanas, les gustan los colombianos. Sí, sí, entonces sí, es un dar, es un ganar, es perder, un alma por otro. Sí, neta sí está gacho, porque a cualquier amiga que tengas, compa, prima, ay, es que los colombianos, hay un colombiano, ahí dices tú,
3: Sí.
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0: Esta es la hora en La Voz de la Nostalgia. Son las 12 con 58 minutos. 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

0: Esta es la hora en La Voz de la Nostalgia. Es la 1:11. 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

0: Esta es la hora en La Voz de la Nostalgia. Es la 1:22. 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

0: Esta es la hora en La Voz de la Nostalgia. Es la 1:30. 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

0: Esta es la hora en La Voz de la Nostalgia. Es la 1:41, La Voz de la Nostalgia, de la cadena radial Júpiter.
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0: Esta es la hora en La Voz de la Nostalgia. Es la 1:51, La Voz de la Nostalgia, de la cadena radial Júpiter.
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0: Esta es la hora en La Voz de la Nostalgia. Son las 12 en punto. 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

0: Esta es la hora en La Voz de la Nostalgia. Son las 2:10. 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

0: Esta es la hora en La Voz de la Nostalgia. Son las 2 con 23 minutos. 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

0: Esta es la hora en La Voz de la Nostalgia. Son las 2 con 31 minutos. 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

0: Esta es la hora en La Voz de la Nostalgia. Son las 2:43. 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

0: Esta es la hora en La Voz de la Nostalgia. Son las 2 con 52 minutos. 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
1: 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Y te los recuerda Juan Felipe Tobón.
2: Alf.
3: ¡Willy!
4: ¿Ahora qué?
3: ¿Puedes venir un segundo, por favor?
4: Estoy ocupado, Alf.
3: ¡Es importante!
2: La historia de Alf se centra en un extraterrestre que huye de su planeta Melmac y se estrella en el garaje de la familia Tanner. El personaje fue creado por Paul Fusco, quien fantaseó con un show centrado en una criatura que diseñó en 1984. Alf fue interpretado por un títere manejado por Paul Fusco y por supuesto sus titiriteros. En escenas que requerían cuerpo completo, el actor Musi Mesaros se ponía un disfraz similar al del títere. Alf se convirtió en una serie animada ambientada en Merlac, donde vivió una vida un poco más feliz.
3: ¡La almohada! ¡Se está resbalando!
5: ¿Ya?
3: ¡Ya está demasiado plana!
2: En el final de la serie, Alf fue capturado por militares.
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0: Esta es la hora en La Voz de la Nostalgia. Son las 2 con 57 minutos. 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

0: Esta es la hora en La Voz de la Nostalgia. Son las 3 con 11 minutos. 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

0: Esta es la hora en La Voz de la Nostalgia. Son las 3 con 21 minutos. 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
1: Esta es la hora en La Voz de la Nostalgia. Son las 3 con 31 minutos. 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

0: Esta es la hora en La Voz de la Nostalgia. Son las 3:42, La Voz de la Nostalgia, de la cadena radial Júpiter.
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0: Esta es la hora en La Voz de la Nostalgia. Son las 3 con 51 minutos. 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
1: 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Y te los recuerda Juan Felipe Tobón.
2: El trompo, juego tradicional. El trompo es un juguete tradicional que consiste en hacer girar un objeto con forma de cono con ayuda de una cuerda. Se fabricaba típicamente de madera, aunque también había unos de plástico o de metal. La manera de jugar era muy sencilla. Se enrollaba una cuerda en la punta afilada del trompo. Luego se levantaba la mano y se tiraba con gran fuerza. De esta manera se hacía girar. Y mientras giraba y giraba, se podían hacer trucos con él, subiéndolo, bajándolo, tirándolo, estirándolo con la misma cuerda. Se cree que el trompo existió en los Andes mucho antes de la llegada de la conquista española. En el Museo de Juegos Tradicionales de Nopsa, Boyacá, se fabrican todavía trompos en madera con paisajes pintados a mano.
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0: Esta es la hora en La Voz de la Nostalgia. Son las 3 con 57 minutos. 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

0: Esta es la hora en La Voz de la Nostalgia. Son las 4 con 12 minutos. 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

0: Esta es la hora en La Voz de la Nostalgia. Son las 4 con 20 minutos. 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

0: Esta es la hora en La Voz de la Nostalgia. Son las 4:32. 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

0: Esta es la hora en La Voz de la Nostalgia. Son las 4:43. 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

0: Esta es la hora en La Voz de la Nostalgia. Son las 4 con 52 minutos. 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
1: 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Y te los recuerda Juan Felipe Tobón.
2: El juego del resorte. El juego del elástico, también conocido como el juego del resorte, es un juego tradicional latinoamericano que se originó en el altiplano bolivariano. Los niños de los juegos originarios jugaban con tripas de llama en lugar de un elástico. Los colonos españoles adoptaron las reglas del juego y las transmitieron a los

0: Mestizos. Consiste en que dos personas sostienen el elástico con las piernas, separándolas para dejar espacio en el medio para que otro jugador salte. Los jugadores realizan diferentes ejercicios, según la modalidad del juego y posiblemente al ritmo de la canción. Gana el jugador que cometa menos errores y alcance el nivel más alto de saltos.
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0: Esta es la hora en La Voz de la Nostalgia. Son las 4:57. 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
2: Siempre nos han ocultado estos secretos vitales. Primero, comienza el día con agua salada. 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Segundo, las duchas frías estimulan la circulación y mejoran el estado de ánimo. 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Tu sueño te lo agradecerá. 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
3: La prolactina es una hormona producida por la glándula pituitaria o hipófisis, una glándula pequeña situada en la base del cerebro que controla las acciones de ciertas células y órganos de las mujeres y puede afectar el funcionamiento de los ovarios a causa de este problema, generando dificultades menstruales o infertilidad. 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
11: 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Sí, expulsar gases indica que tu sistema digestivo está funcionando bien. ¿De dónde salen esos gases? En realidad hay dos grandes fuentes principales. 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El mal olor proviene de pequeñas cantidades de compuestos sulfatosos. 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Por eso, comidas como el huevo, brócoli, cebolla o repollo pueden hacerte soltar bombas inolvidables. ¿Cuántas veces es normal? 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Así que si pensabas que solo tú eras gaseoso, no te preocupes, es parte del ser humano, e incluso de los animales. ¿Cuándo preocuparse? 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En la mayoría de los casos, los gases no son el resultado de un sistema digestivo y una microbiótica haciendo bien el trabajo. 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
1: Hola, muy buenos días, saludo cordial nuevamente con ustedes acá en los micrófonos de Radio Reloj en los 1080 de la AM, La Voz de Antioquia en los 1200 de la AM y La Voz de la Nostalgia en los 1530 de la AM. Les acompañamos José Alexander Gil Alzate en la asistencia técnica y al frente de micrófonos, su amigo de siempre Juan Felipe Tobón, con una invitación muy especial para que marque nuestra línea telefónica, el 475-7979, 475-7979, o el 305-435-0914, que es nuestra línea de WhatsApp, para que participe a esta hora con nosotros, a nombre de Fitosalud, su tienda naturista de confianza. Amado Dios, te pido por este nuevo día que me brindas, por esa oportunidad de despertar tranquilo en este nuevo día, porque mi corazón se siente muy agradecido por el día que nos brindas y porque sé que estarás presente en cada momento. Gracias, Señor, por ser mi guía, sana mi corazón, por ser quien venda mis heridas, el que me quita todo dolor, el que me da tranquilidad. Te pido que en este día nos acompañes, que haya serenidad en este nuevo amanecer, que tu luz y tu amor llenen cada corazón. Dame un sueño profundo, que mis pensamientos estén en completa calma, que mi sueño sea un tiempo de tranquilidad y de reponer fuerzas. En este día deposito en ti, en tus poderosas manos, a mi familia, mi hogar, mis necesidades, mis dificultades, a cada uno de mis oyentes, el amor que nos une. Cuida a cada uno de ellos de todo peligro, de todo mal, de toda acechanza, de toda enfermedad. Manda a tus ángeles a acampar alrededor de nuestra casa. Recibe toda honra y alabanza, Señor, Dios hermoso, digno y salvador de todo el universo. Vamos a dialogar con nuestros oyentes, la línea telefónica 475-7979 o el 305-435-0914. Muy buenos días. 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Muy buenos días.
2: Buenos días, ¿cómo está?
1: Muy bien, ¿quién habla?
2: Amparo Jiménez.
1: ¿Qué más, Amparito? ¿Cómo amaneces?
2: Pues, bien, ¿y usted?
1: Muy bien, contame.
2: Que yo llamo para ver qué me manda, porque tengo un tumor en el cuello y un tumor maligno en el colon.
1: ¿En dónde?
2: En el colon.
1: Uh-huh. Bueno, mire, para el cuello, o sea, tiene un tumor en el cuello y en el colon.
2: Sí, pero el cuello no es maligno, pero el colon sí es maligno.
1: Bueno, mire, para tumores o masas lo primero que hay que hacer es dejar de tomar leche y derivados de la leche. Necesito que tome la jalea de pitaya 2 cucharadas 2 veces al día por 2 meses. Va a aplicar en el cuello una cremita que se llama Fermider 2 veces al día hasta que desvanezca. Va a tomar el Britex 1 cucharada 2 veces al día durante 3 meses. La jalea de curuba y la jalea de pomelo, 1 cucharada de cada una en un vaso con agua, se mezcla. Se toma 2 veces al día por 2 meses, curuba y pomelo. Fortavit, 1 cucharada 2 veces al día por 2 meses. Para la masa en el colon, que se llama divertículo, necesitamos la jalea de guanábana, 2 cucharadas 2 veces al día durante 2 meses. Alfimix, 2 cucharadas en un pocillo con agua, se mezcla. Se toma 2 veces al día por 3 meses. Retrovitón, 3 copitas al día, la primera en ayunas por 2 meses. Retrovitón. Necesitamos la cremita biogel para aplicar a nivel rectal 2 veces al día hasta que termine la crema. Los óvulos de Pagua, 1 ovulito dentro del ano diario por 40 noches. La jalea de ciruela con tomate, 2 cucharadas 2 veces al día por 2 meses. Ciruela con tomate. Y necesitamos el ciruela con tomate. Y necesitamos el parsín, 1 copita 3 veces al día durante 3 meses. ¿Listo?
2: ¿Cuál es el último?
1: Parsín.
2: Parsín, sí.
1: Parsín, 1 copita 3 veces al día por 3 meses.
2: Ah, bueno.
1: ¿Listo?
2: Sí, muchísimas gracias.
1: Con mucho gusto, que le vaya muy bien.
2: Que pase feliz día.
1: Bueno, mi amor, que me alivie. Chao.
2: Bueno, gracias, muchas gracias.
1: 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Buenos días.
3: Muy buenos días, don Felipe.
1: ¿Quién habla?
3: Habla María Eugenia acá de Sabaneta.
1: Cuéntame, María Eugenia, ¿en qué te colaboro?
3: Don Felipe, por favor, un señor que le duele no la rodilla, sino atrás de la rodilla cuando se sienta. Y cuando se para, ya se para que no puede caminar. Por favor, ¿qué le podemos hacer?
1: Vea, primero dejar de comer carne por un mes. Nada de carne, ni pollo, ni pescado, ni res, ni cerdo, nada de carne por un mes. Va a tomar la jalea de tomate con limón. 2 cucharadas 2 veces al día por 2 meses. Va a aplicar una cremita que se llama Ceratón en ambas rodillas y en ambos codos 2 veces al día. Durante 2 meses. Va a tomar el Tripro, una pastillita 3 veces al día por 3 meses. Tripro, y va a tomar un producto que se llama Chibú, 1 cucharadita tintera diluida en un pocillo con agua, se toma 2 veces al día, durante 2 meses, con eso tiene.
3: Ah, bueno, Felipe, muchas gracias, feliz día, muchas bendiciones.
1: Bueno, que le vaya muy bien.
3: Chao.
1: Chao. 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Muy buenos días.
4: Señor Juan Felipe Tobón, muy buenos días.
1: ¿Quién habla?
4: Habla Cristian Perea Correa, ¿cómo está?
1: Bien, Cristian, contame.
4: Don Felipe, le cuento, hoy estoy cumpliendo años.
1: Qué bueno, hombre, feliz Navidad.
4: Muchas gracias. La
1: ¿cuánto estás cumpliendo, hombre? ¿Un poco? 39. Un montón, no.
4: 39, don Felipe.
1: Ah, ¿no es un sardinito?
4: Claro.
1: No, mano, es un pipiolito usted. No, mano, apenas está empezando a vivir.
4: Sí, señor, así es.
1: ¿Y qué se siente acabar de salir del cascarón?
4: ¿Cómo, Felipe?
1: ¿Qué se siente acabar de salir del cascarón?
4: No, Felipe, me siento feliz. De verdad que...
1: Qué bueno.
4: Tengo una familia muy numerosa y Dios me los bendiga a todos.
1: ¿Y qué fue lo primero que hiciste cuando te despertaste?
4: Darle gracias a Dios, don Felipe.
1: Eso, así tiene que ser. Uh-huh. Es el primer mandamiento de la ley de Dios, amar a Dios sobre todas las cosas.
4: Sí, así es.
1: Uh-huh. Qué bien, bueno, hermano, feliz cumpleaños.
4: Muchas gracias.
1: Uh-huh. Y contame en qué te colaboro.
4: No, para eso nada más, porque yo no estoy enfermo, para que me haga la oración de cumpleaños.
1: Ah, listo, felicitaciones. Vamos a sonar el cumpleaños a Alex, a Cristian Perea,

0: Excelente, Cristian. Recibí muchas bendiciones de Dios. Que Dios te siga bendiciendo muchos años más. Y gracias, te siga conservando esa bonita familia.
1: Gracias, don Felipe, muy amable.
0: Dice mi hermano, un feliz día.
1: Muchas gracias, Felipe, muy amable.
0: Bueno, hasta luego. 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Muy buenos días.
2: Don Felipe, ¿cómo está?
0: Muy bien, ¿con quién hablo?
2: Con Marta de París, de acá del barrio París.
0: Hola, Martica, ¿cómo te va? Un saludito.
2: No, regular.
0: ¿Qué pasó?
2: Gracias a Dios.
0: Contame, ¿qué pasó?
2: No, pues porque el hijo mío sigue como delicado de esa aórtica que le hicimos el tratamiento. Es que le hicieron un ecograma la semana pasada y le dijeron que no abre y cierra bien para pasar el oxígeno. Y él había quedado sintiendo unos mareitos poquitos, porque entonces le hicieron exámenes que de colesterol y todo, porque me estaban una historia para el CISBEN, porque él tiene dos, el PS también, es donde lo quieren operar. Y entonces él dice que se le formó un nudo también como entre la tetilla izquierda y en la clavícula, en el alimentado. Que cuando come, pues como que se asfixia un poquito. Y cuando camina, bastante. Uh-huh. Eso es lo que le está pasando ahora.
0: Bueno,
2: también está esperando a ver que le den los resultados para a ver qué le van a decir. Es que le dijo ese cardiólogo que le hizo eso.
0: Bueno, necesitamos el Lanur una cucharada dos veces al día durante dos meses. Lanur. Necesitamos el Super K una cucharada dos veces al día durante tres meses. Isomel, una cucharada dos veces al día por dos meses. Isomel. Necesitamos el Isomel, necesitamos el Hipersir, 20 goticas para tomar dos veces al día durante dos meses. Fitogel, tres copitas al día, la primera en ayunas por dos meses. Y la jalea de guayaba con rábano. Dos cucharadas dos veces al día durante dos meses. Listo. Aló.
2: Eso del soplo del corazón se le curaría con ese otro tratamiento.
0: El Hipersil le protege el corazón. Lo que pasa es que el inhalador le daña el corazón. Por eso está prohibido desde el 2015, pero aquí le importa un carajo y lo siguen mandando.
2: Pero es que la amigdalitis que es que le hizo un soplo en el corazón. O sea que es una materia que se acomoda en una venita del corazón.
0: Señora, con lo que le dije tiene.
2: Sí. Uh-huh. Y para mí necesito esto como para unos callos que son como hongos. Yo compré la escaratonia y no me ha servido nada porque es como un hongo, porque no compré, creo que es una que llama dermopies para los hongos.
0: Es que para los hongos es el dermopies y una crema que se llama escaratón. Y debes tomar un producto que se llama Ultragen. Ultragen se toma una cucharada dos veces al día por tres meses. Se aplica las goticas de dermopies, dos o tres goticas donde tiene el honguito, deja que se seque y se aplica el escaratón dos veces al día.
2: Bueno, señor. Entonces, por ahí dentro de esos tres días lo estaré llamando para ver que el resultado que le dieron del ojo, que él también le estábamos haciendo un tratamiento para eso.
0: Bueno, pues. Que le vaya muy bien. 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Muy buenos días.
3: Buenos días.
0: ¿Quién habla?
3: Buenos días.
0: ¿Quién habla?
3: Luzmila.
0: Cuénteme, Luzmila.
3: Vea, doctor, ¿cómo está?
0: Muy bien, ¿con quién hablo?
3: Habla con Luzmila.
0: Ah, hola, Luzmila, ¿cómo estás?
3: Muy bien, ¿y usted? Yo le voy a hacer una preguntita. Yo le voy a hacer una preguntita. Yo me tomo una... Yo voy mucho a heroico.

0: fui a un médico mucho en la PS y lo que me mandaba no me sirvió. Me mandaron unos exámenes muchos, pero que es que no tengo nada. Y yo tengo la inquietud y quiero como mandarle esos exámenes a usted por el WhatsApp para que usted me haga el favor y me lo revise. Y entonces yo ya hice unos pedidos allá para el juez, porque yo soy muy, muy fiel a escucharlo y a pedir cositas allá. Entonces yo quería, por la infección, porque me mandaron una droga química y pues ya puedo hablar, pero siempre me duele la garganta, pero me alborotó la gastritis y tengo una tembladera que yo no me puedo mover y me dan unos mareos. Y me duele, yo tengo fibromialgia y me duele mucho el cuerpo y no soy capaz casi de caminar. No
1: Pues si
0: me muevo
1: tenía
0: de la
1: mucha sed, pues
0: casa.
1: que te querías tragar toda la piscina.
0: Por estar hablando en la piscina con las compañeras,
1: Sí.
0: imagínense. Y entonces yo es con ese problema aquí en la garganta. Soy con una tembladera y vuelvo y hablo un poquito y se me va la voz otra vez. Entonces yo ya pedí estas cositas, vea. Pedí que el médico me dijo, me mandó medicamentos químicos muy fuertes, muy agresivos, porque era que esto para cubrir la infección y que tenía que mandármelos. Me los tomé, pero eso me da vómito. Yo hasta los suspendí, pero me mandaron otra vez para la presión. Y yo suspendí eso. Ahí estoy peleando con la hija, porque le dije mucho, llámame para que vos me anotes. Y porque es que yo hablo y se me va yendo la voz y me quedo otra vez muda. Entonces yo ya pedí el sábado, pedí estas cositas, entonces yo quiero que usted me las refuerce. Ahora le voy a mandar los exámenes que un amigo me los va a enviar. Entonces lo que
1: Pero, ¿qué es
0: pedí
1: lo que
0: para el
1: tenés? ¿Un
0: sistema
1: problema en la
0: nervioso.
1: garganta? ¿Qué tenés? Contame.
0: Sí, el problema en la garganta. El problema en la garganta y que
1: Una
0: es que yo
1: infección en la
0: tengo la
1: garganta.
0: presión.
1: ¿Y te da mucha
0: Sí,
1: fiebre o
0: y que.
1: no?
0: A ver, cuando fui al médico particular, sí tenía mucha fiebre. Tenía 2 días de fiebre y mucho temblor y todo. Y él me dijo que estaba, ¿cómo es? Que iba para droga psiquiátrica
1: Uy,
0: porque
1: ¿por
0: tenía mucha
1: qué?
0: tembladera. Y me
1: Hombre.
0: mandó ya gotas. Yo no me las estoy tomando. Yo suspendí todo eso porque eso me daba vómito, me alborotó la
1: O sea
0: gastritis,
1: que
0: no puedo
1: usted fue
0: con
1: con una
0: eso.
1: infección en la garganta y le dijeron que estaba loca. Pues qué irresponsabilidad tan berraca. Mire,
0: Imagínate.
1: necesito que tome Lanur, para que cortemos esa infección, una cucharada dos veces al día durante 3 meses. Superca, una cucharada dos veces al día durante 3 meses. Retrovitón, tres copitas al día, la primera en ayunas por 2 meses. Y va a tomar la jalea de naranja agria y la jalea de limón con jengibre. Una cucharada de cada una en un vaso con agua. Se mezcla y se toma dos veces al día. Durante 2 meses, con eso tiene.
0: Y entonces esto, yo ya pedí estas cositas, vea, yo le digo, vea, pedí coruba, yo la espero el jueves porque yo soy de aquí,
1: Ajá. Si
0: Girardot,
1: usted compra
0: ya
1: para el
0: pedí
1: sistema
0: esta.
1: nervioso, Curuba, Pomelo, Fortavit, Bemba, Big Factor. Pero usted lo que tiene es una infección en la garganta. Usted no está loca. Necesito es que curemos la infección que tiene en la garganta.
0: Ah, y yo ya hice este pedido allá y me llega el jueves,
1: No
0: entonces yo
1: importa, se
0: voy
1: lo
0: a.
1: puede tomar, pero necesitamos urgentemente que tome el Lanur, el Super K, la jalea de naranja agria y la jalea de limón con jengibre.
0: Gastritis
1: Y
0: también,
1: que
0: entonces
1: tome
0: lo que
1: el
0: yo.
1: Retrovitón para aumentar las defensas.
0: Y yo pedí para la gastritis también, vea, guineo, jalea la jalea de guineo, siboné, hidrolagen. Eso lo pedí para el jueves, eso lo estoy esperando el jueves. Entonces yo quería que usted me examinara, me mirara esos exámenes, porque la EPS no me soluciona nada. ¿Usted qué dice? Los mando ahora al WhatsApp.
1: No hay necesidad, tome lo que le estoy diciendo.

0: sí.
1: Sí, señor.
0: Ah, bueno.
1: Listo.
0: Bueno, entonces, con eso tengo retrovetón, la NU,
1: Super K.
0: Super K.
1: La jalé de naranja agria y la jalé de limón con jengibre, que se la adicionen para que le llegue todo lo que pido juntico.
0: Ah, bueno. Y yo me tomé también un tarrito de hidrolaje.
1: Está bien.
0: Sí, yo tomo mucha cosita y allá yo hago un pedito muy bueno y allá. Mire, sí, revisa y verá cómo yo soy una cliente suya hace mucho tiempo y yo no utilizo. Ah, y qué dice usted, la presión la mantengo yo en ciento, yo me la tomo en 140, 130. Entonces es que me sube y me baja y allá y la hija me está obligando a que yo me tome las pastillas de la presión, pero eso me da mucha gastritis. ¿Usted qué opina de eso? Y yo ya me hice un tratamiento de allá.
1: Pero hagamos primero lo de la garganta, que es lo más urgente. Ah, hagamos lo de la garganta y seguimos con la presión.
0: Ah, bueno, listo.
1: Sí, no se enrede con tanta cosa.
0: Ah, bueno. Sí, y no soy capaz de tomarme todo eso y no soy capaz también de pagarlo. Yo me programo. Listo.
1: Hágale, pues, mi amor.
0: Muchas gracias, doctor, que esté pues muy bien. Muchas gracias, no le pago.
1: Bueno, hasta luego. 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Muy buenos días.
2: Buenos días, don Juan Felipe. Habla Beatriz Elena. Don Juan Felipe, tengo un familiar, ya es adulto mayor. Está hospitalizado porque perdió las fuerzas en sus piernas, en todo su cuerpo. No se puede ni voltear en la cama. Y no han podido saber qué es. 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Muchas gracias.
1: Repetilo, Alex, donde dice los síntomas.
2: 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No se puede ni voltear en la cama.
1: 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Muy buenos días. Aló, buenos días. Hola, hola, buenos días, ¿cómo están? Ay, ya se acabó el programa. Son las 5:58, 2 minutos para las 6. Llegamos al final de nuestro programa. Muchísimas gracias, amigos oyentes. José Alexander Gil Alzate en la asistencia técnica y al frente de micrófonos, su amigo de siempre, Juan Felipe Tón. Sigan en sintonía con Radio Reloj y la compañía de Luis Carlos Sánchez Betancourt. De 9 a 10 de la mañana estoy en directo con ustedes a través de los micrófonos de Radio Reloj. De 10 a 11 en La Voz de Antioquia, 1200 AM, y de 12 del día a 1 de la tarde en La Voz de la Nostalgia, 1530 en el dial de la AM. Un resto de día muy feliz. Que Dios nos bendiga. Chao, chao.
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0: Estamos descorchando los añejos. Buenos días, ahí estaba Gali Galeano, Amor sin alma, y comenzamos esta mañana maravillosa de martes con América, América, con Nino Bravo. Buenos días, buenos días, buenos días, buenos días, buenos días, Antioquia, buenos días, Medallo, buenos días, Medellín, buenos días, Colombia, y buenos días para todos los colombianos en el exterior, que se encuentran en sintonía del corazón de la radio, la voz de la nostalgia. Hoy es 1 de septiembre. Ya se nos fue agosto, gracias a Dios por un nuevo mes. Y a esta hora de la mañana, una nueva oportunidad para estar con todos ustedes, con un tintico, un cafecito en la mano y con el corazón lleno de recuerdos. Vamos a descorchar los añejos. Estaré hasta las 2 de la tarde, José Fernando López Monsalve con ustedes, aquí en el corazón de la radio, la voz de la nostalgia, bajo la dirección, programación, coordinación de Juan Felipe Tobón. Estaremos aquí con ustedes presentes. Ya tenemos las 6 de la mañana, 12 minutos, y continuamos descorchando los añejos, en el corazón de la radio, la voz de la nostalgia. Oiga, no se les olvide reír por nada del mundo, hombre. Sean bastante felices, enamórense de la vida. Y jamás se dejen arrebatar su felicidad, que es solamente suya. Descorchando los añejos aquí en el corazón de la radio. Bienvenidos todos, bienvenidos. Levántense,
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0: Así no te amará jamás, nos interpretaba Amanda Miguel a las 6 de la mañana con 16 minutos ya en el corazón de la radio. Saludamos especialmente a todos los que van llegando a nuestra sintonía del corazón de la radio. Olga Palacio está en el barrio Manrique de la ciudad de Medellín. Doña Consuelo Ramírez en el municipio de Bello solicita los tres a la vez del día de hoy. Martes primero de septiembre. Comienza un nuevo mes lleno de felicidad, alegría y de bellas canciones aquí en el corazón de la radio 1530M. Y los que se encuentran fuera del país en www.lavozdelanostalgia.com. Aquí estamos todos para servirle a ustedes. Gracias por la sintonía, gracias por preferirnos. 6:17.
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0: Ahí está el primer tres a la vez de la hora de hoy. Aquí en La Voz de la Nostalgia, el corazón de la radio, teníamos a Piero Antonio Franco de Benedictis, más conocido como Piero, con estos lindos poemas en la primera canción. Juan Boliche, esta segunda canción, de vez en cuando viene bien dormir. Sí, de vez en cuando, porque qué calores tan impresionantes. Bueno, y el tercero fue este que termina, y todos los días. Ya son las 6 de la mañana con 29 minutos en el corazón de la radio. Estamos descorchando los añejos. Recuerden que ustedes pueden descorchar su canción en el 305-473-7772. Levántense, levántense, mis nostálgicos. Estamos en Descorchando los Añejos. Ya regresamos.
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0: Ahí estaba Camilo Sesto con Amor a Mar, en Descorchando los Añejos, aquí en el corazón de la radio. Descorchen el suyo, 305-473-7772, Descorchando los Añejos en el corazón de la radio.
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1: Ese era el colombiano Jorge Hernán Vasco con esta canción, Te Amo Tanto, y ustedes mismos las están descorchando aquí en el corazón de la radio.
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0: Corazón partido, Alejandro Sanz, a esta hora de la mañana, 6:46 minutos, primero de septiembre. Levántense, levántense, románticos, para que descorchemos los añejos juntos.
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0: Luz Mari, buenos días, Luz Mari López, desde el Carmen de Viboral. Solicita la canción Entre la espada y la pared, interpretada por este dúo maravilloso, más bien trío, Pimpinela con José José. Aquí está su canción, Entre la espada y la pared.

0: entre la espada y la pared. Ahí estaba Pimpinela con José José. A esta hora de la mañana, 6:51 minutos en el corazón de la radio. Recuerden, ojo, pilas, para hoy, martes 1 de septiembre, el pico y placa de la ciudad de Medellín. A los que tienen vehículos particulares y motos. En el Valle de Aburrá, la restricción opera en jornada continua. Ojo, eso comenzó ahorita a las 5 hasta las 8 de la noche, como todos sabemos. Y los carros particulares, restricción para placas terminadas. Terminadas en 1 y 4. Y nosotros los motorizados, de dos tiempos y cuatro tiempos, la restricción para las placas que inician en 1 y 4. Ya saben, pues, que los taxistas, restricción para placas terminadas en 3, horario de 6 a 8 de la noche. Así que pendientes para que no demos papaya, no demos papaya. Mis nostálgicos, saludo muy especial a todos los taxistas y a los que trabajan todas estas grandes aplicaciones y transportan a todos los ciudadanos al lugar de destino. 6:52 minutos, continuamos descorchando muchos añejos.
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0: Y el corazón de la radio en los 1530 del AM. Aquí, la voz de la nostalgia presente. 305-473-7772. Buenos días, buenos días.
1: Oye, buenos días, ¿cómo está? Bien,
0: Opa,
1: pollo,
0: hombre.
1: desde Jericó, William.
0: ¿Pero no?
1: Ese va, me puede colocar amigos nada más de Joan Sebastián.
0: Amigo, nada más de
1: Muchas
0: Joan.
1: gracias, pollo. Salud
0: Ah.
1: bien. Y le pague por todo.
0: Listo. Ah, hombre, William. Desde el municipio de Jericó, con mucho gusto, en la voz de la nostalgia, respetamos a nuestros oyentes y los complacemos a todos.

0: Si así es el destino, claro. Así es. Amigos, nada más. Joan Sebastián, canción. Solicitada por el señor William desde el municipio de Jericó. Aquí en el corazón de la radio, a todos los vamos atendiendo. Ya son las 7 de la mañana en punto, 1 de septiembre. Un nuevo mes. Una nueva vida para todos nosotros que nos da Diosito la oportunidad de seguir respirando. 7 de la mañana en el corazón de la radio. Ya regresamos.
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La canción Después de ti, ¿qué? Ahí estaba José Feliciano con esta canción en Descorchando los Añejos, 7 de la mañana, 10 minutos. Y en nuestro WhatsApp nos dicen buenos días, por acá en sintonía con la mejor música. Me podría complacer con la canción De repente el amor de Roberto Carlos y Lani Hall. Por favor, muchas gracias. Claro, claro que sí, hombre. Daniel desde el barrio Robledo de la ciudad de Medellín y nos envía una espectacularidad de foto en los 1530 de la M. Un descorche de radio espectacular. Gracias, señor Daniel, en el barrio Robledo de la ciudad de Medellín. De repente el amor con Roberto Carlos y Lani Hall. Aquí en Descorchando los Añejos, 1530 AM.

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1: Y en el corazón de la radio nos vamos a ir con los tres a la vez de la hora, 7 de la mañana con 16 minutos.
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0: Ahí está este 3 a la vez, especialmente con Claudio Baglioni desde Italia. Canciones Blancos Cristales Serenos, que ha estado pegando mucho esta cancioncita, le gusta mucho a mis nostálgicos. La segunda canción un poco más y esta tercera que termina. ¿Y tú? ¿Cómo estás? ¿Y tú cómo estás? Diga, muy bien, excelente. Día maravilloso, primero de septiembre. Hoy, martes, aquí en el corazón de la radio, que estamos descorchando los añejos. No se me vayan, que ya regresamos con más bellas canciones.
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0: Juan Pardo con la canción Conversaciones conmigo mismo a las 7 de la mañana 37 minutos. Colombianos en el exterior. Allí se encuentra la señora María Teresa junto con sus nietos, nietas, hijos, sobrinos, sobrinas. Y Blanquita también está allá. Ahí está Jimena. Mira a la Jimena cómo corretea por la casa. Ella es hermosa, la nieta, la bisnieta. Gracias, gracias por estar en la sintonía del corazón de la radio. Andrea también está en sus labores allá en Madrid, España. Gracias por estar en la sintonía del corazón de la radio. Y de España nos trasladamos hasta Miami. En Miami se encuentra la señora Paloma. Paloma está haciendo el desayuno a esta hora de la mañana, junto con su hija Maribel. Claro que sí. Gracias a todos por estar en la sintonía. También por acá está Freddy Medina. ¡Wow! Excelente, Freddy. Muchas gracias por estar siempre en el corazón de la radio. Buenos días, mi hermano. Me encantan esos tres a la vez, cuando son poco comunes. Claro que sí. Que tengan todos un excelente día. Y no sé si tengan la canción de Estela Núñez, Te quiero tanto. ¡Claro, hombre! Con muchísimo gusto, Freddy Medina. La canción Te quiero tanto de Estela... De Estelita, Estelita. Claro, esa canción sí la tenemos con mucho gusto, mi hermanazo. Te la vamos a colocar en unos instantes en el corazón de la radio. Continuamos descorchando los añejos con todos ustedes, mis nostálgicos, a las 7 de la mañana con 39 minutos ya.
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Ahí teníamos a Dream Mari con la canción Tú Sin Mí. 7:43 a.m. Freddy Medina desde Boston, Massachusetts, el poeta. Freddy Medina tiene un libro, lo más de bonito, hombre. Se llama Versos para un café con pan. De John Freddy Medina Sánchez. Es un libro hermoso. Estas letras no buscan ser entendidas, solo tienen la intención de acompañar. Versos para un café con pan no nace de la claridad ni de la certeza, sino de silencios largos, de pérdidas pequeñas que se acumulan, de preguntas que no piden respuesta. Este libro es una pausa, un alto, un respiro, un hogar donde quedarse un momento, cuando el ruido cansa, cuando el recuerdo pesa, cuando la vida pide ser leída despacio. Este es un libro hermoso. Gracias, mi hermano Freddy. Un libro chéverísimo. Lo estoy leyendo. Voy en la página, con despacio, en la página 33. Espectacular, Freddy Medina, desde Boston. Gracias, mi hermanazo. Y siempre él está cerca de nosotros porque el corazón de la radio lo complace a cada momento, hora, minuto, segundo. Aquí está la canción que tú quieres escuchar de Estelita Núñez, Te Quiero Tanto.

0: Ahí está, pues, la canción solicitada por John Freddy Medina desde Boston, Massachusetts, en los Estados Unidos. Y aquí en Medellín, en el corazón de la radio, continuamos disfrutando de Escorchando los Añejos cuando ya son las 7 de la mañana con 49 minutos. Gracias por llegar a la sintonía. Miriam Rabe está desde el barrio Robledo de la ciudad de Medellín.
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0: Ahí están los Terrícolas, La Verdad Es Que Me Gustas. Con esta canción, La Verdad Es Que Me Gustas, en el corazón de la radio. Nos vamos a ir hasta Boston, Massachusetts. Buenos días, John Freddy.
1: Muy buenos días, José, ¿cómo estás? Un saludo muy especial para vos y para todos los oyentes de La Voz de la Nostalgia.
0: Excelente, muchas gracias, mi hermanazo, por la comunicación. Bueno, tú eres el intérprete práctica y definitivamente de este lindo libro Versos para un café con pan. Cuéntanos,
1: gracias,
0: ¿en qué te inspiraste? ¿Qué pasó ahí con este libro, hombre, tan bonito?
1: Pues mira, José, yo desde pequeñito he sido muy amante como a las letras, a escribir, y más bien como viví una niñez. No voy a decir que muy solo, porque siempre tuve amigos, pero sí, muy reflexivo en muchas cosas. Empecé a escribir en hojitas sueltas y con, ajá, el tiempo como que todas esas hojas sueltas se fueron juntando. Y de un momento a otro formé un poemario, que ese sí lo tengo guardado, y después dije, voy a escribir otro. Y aquí sale Versos para un café con pan, que es más como un libro evocador, donde se hace atributo a muchas cosas, a la vida, a la mamá, sí, a la niñez, a la añoranza, todo ese tipo de cositas como lo puedes ver ahí.
0: Claro que sí, muchos versos de cada que va uno pasando la página. Se titula, por decir, que comienza una página con El dolor que nunca muere. Después uno lee ese fragmento y luego dice El adiós de quien se va. Todo eso te fue inspirando y fueron saliendo estas palabras tan bonitas.
1: ¿Sabes qué me inspira mucho? Me inspira mucho la cotidianidad, las cosas reales. Por ejemplo, El adiós de quien se va. Hace poquito unos amigos que tenían una relación hace mucho tiempo, una pareja de esposos, lastimosamente se separaron. Y hay cosas que siempre miramos como que quien se va deja, pero no se dan cuenta que el que queda también se despide. Entonces hay dos poemas ahí.

0: de quien se va, que es como un tributo a aquella persona que se fue
1: Sí.
0: y que de alguna manera hay que entenderlo también, pero también venga Dios del que se queda. Entonces,
1: Ajá.
0: ahí sigue ese poema que es como la respuesta a eso. Está también el regalo de mamá, está la pérdida de los hijos, la pérdida de la madre, porque una amiga
1: Sí.
0: mía hace poco perdió, el año pasado perdió a su mamá, y hay cositas que inspiran mucho para eso, como la vida real, la vida cotidiana.
1: Oh, excelente, mi hermanazo. Pues no, no te voy a de que me adelantes porque lo estoy leyendo y voy como por allá en la página 30 y algo. Hay una que dice también, qué bonito los que tienen cicatrices. No, mejor dicho, definitivamente este libro está muy completo, muy bonito. Versos para un café con pan, para que la gente lo disfrute y aprenda mucho de todo esto. Que la
0: ¿Cómo lo estás
1: vida,
0: haciendo a vos?
1: sí,
0: La gente se lo beba despacio, sin
1: es
0: prisa, no como
1: correcto,
0: un libro que
1: como
0: cada
1: dice
0: lo lee
1: ahí.
0: uno poco a poco. Sí.
1: Como dice ahí, versos para un café con pan. Cuando uno va a una cafetería que se compra un pan de 2000 con un tinto, ahí se lo va comiendo con despacio.
0: Y cuando está caliente, que uno no quiere que se acabe, que se lo come despacito, como el pan de bono, que uno lo va partiendo y
1: De
0: se
1: a
0: lo va a ver
1: pedacitos, de
0: comiendo
1: a
0: el relleno y le va
1: pedacito.
0: dejando el final. Así es.
1: Eso, y ahí uno va leyendo con despacio este libro tan maravilloso, mi hermano. John Frey, muchas
0: Muchas
1: gracias,
0: gracias.
1: hombre, muchas gracias. Y entonces, las personas que quieran adquirir este libro tan espectacular, está en todas partes, en
0: No,
1: las
0: mira,
1: librerías.
0: seguramente pues con librerías no es fácil todavía porque como no estoy en Colombia me cuesta porque no puedo hacer el proceso, pero es muy fácil adquirirlo a través de Amazon,
1: Ah,
0: en
1: ok.
0: la línea en amazon.com con versos para un café con pan y ahí está, y es muy fácil de obtenerlo. Eso llega a la casa en menos de una semana, 2 semanas y muy bien. Y
1: Excelente.
0: ahí así se puede conseguir fácil.
1: Ah,
0: Ahí están todos
1: bacanísimo.
0: mis libros, porque aparte de este, tengo unas novelas que también ya he publicado. Este es como el quinto libro. Tengo otro libro de relatos y 3 novelas más que están publicadas.
1: Ah, güey, eso es lo que se viene para John Freddy Medina Sánchez entonces. Un
0: Se
1: nuevo.
0: viene otra,
1: A
0: la
1: ver,
0: sexta ya.
1: la sexta. Ah, no,
0: Sí, se viene
1: excelente.
0: una novela sobre la violencia de género y de
1: Claro.
0: identidad de los años 90 en
1: No,
0: Colombia.
1: pues en
0: Es
1: 90, 90, mejor dicho, de los 80, 90 y 100, lo que pasa es que eso es
0: sí.
1: lo que está sucediendo ahora, eso es lo que tenemos
0: Claro que
1: ahora.
0: sí. Mira que inclusive en estos días que vi una noticia muy fuerte sobre un muchacho que lastimosamente pues lo aniquilaron allá en Medellín de la comunidad LGTB y veo
1: Sí.
0: que como que repetimos ciclos.
1: Sí.
0: Entonces esto es, hemos estado muy acostumbrados a leer muchas novelas así fuertes de Colombia,
1: Claro.
0: pero esta va como a una parte de la historia que casi nunca nadie habla y es un atributo muy bonito a personas que de alguna manera han luchado para vivir su identidad y su género y todo eso.
1: Claro que sí, John Freddy, muchísimas gracias por la llamadita. Un saludo muy especial entonces para que nuestros oyentes queden en el recuerdo de su llamada. Claro que obviamente más adelante vamos a seguir hablando, ¿cierto? Pero
0: Claro que
1: un
0: sí,
1: mensaje
0: ¿no?
1: bonito para nuestros nostálgicos.
0: Pues bueno, yo creo que algo muy bonito es que la vida es corta y muchas veces estamos más viendo la casa del frente, las luces prendidas en la casa del frente y se nos olvida que la casa de nosotros las tiene apagadas. Entonces, no esperemos la magia, hagamos la magia, vivamos hoy, sintamos hoy, querramos hoy, miremos a quién tenemos al lado, abracemos para que mañana no duela tanto. Y a
1: Así es.
0: ustedes, gracias, gracias, gracias por esta emisora. No se dan cuenta que para los que estamos tan lejos, es una
1: Sí.
0: manera muy bonita de sentirnos cerca de casa.
1: Claro que sí, claro que sí, Freddy. Y no solamente en los Estados Unidos, en varias partes de todo el mundo, siempre tenemos la sintonía. Gracias, Freddy. Ahí
0: A
1: seguimos en
0: ustedes, muchas
1: sintonía, mi
0: gracias.
1: hermano.
0: Claro que sí.
1: Un abrazo, estés descorchando los añejos. Muchas gracias. Y lo que dice Freddy es verdad, hay que vivir a cada momento, ramito, segundo. Que la vida es una sola. Estamos descorchando los añejos. 7:59. Ya regresamos.
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0: Por una mujer nos interpretaba Julio Iglesias a esta hora de la mañana, 8 de la mañana, 10 minutos, en Descorchando los Añejos.
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Ahí tenemos a Carlos Mata con la canción Déjame Intentar en el corazón de la radio, 8 de la mañana con 14 minutos. Y por nuestro teléfono fijo, 604-475-7972, también pueden solicitar sus descorches. Y en el 79, finalizando en 73, como lo hizo Don Henry. Don Henry está en el municipio del Chicharrón, el municipio de Girardota. En el municipio de Girardota, él quiere escuchar Hombre y Mujer, esta canción con Alicia y Nubes Grises. Con mucho gusto, Don Henry descorcha la canción aquí en el corazón de la radio, cuando ya tenemos las 8 de la mañana, 15 minutos.

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1: El corazón de la radio, con todos mis nostálgicos que los complacemos a cada momento, hora, minuto, segundo, cuando ellos solicitan sus canciones. Miriam Rabe, del barrio Robledo de la ciudad de Medellín, como ella solicitó sus tres a la vez. Los tres a la vez de la hora, claro que sí. 8:19, descorchando los añejos.
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4: ¿Qué hay en tu mirada? Nació de un flechazo. Claro, no podía ser de otra manera. Una canción tan romántica tenía que venir de ahí, de un enamoramiento repentino. Y es que yo soy un auténtico romántico, esa es la realidad. Ya sé que la vida tiene cosas desagradables, cosas tristes, pero yo siempre busco el lado romántico de la vida, no solamente con las mujeres, sino con la vida misma, con todo, con los animales, con las circunstancias que vivimos en el día a día. Y esa canción nació así, concretamente en una actuación en Cataluña, en un pueblo de Cataluña, en el camerino, después cuando vinieron para que les firmase autógrafos y demás, una serie de muchachas y de chicos, pues apareció una muchacha que me encandiló. Parecía gitana, no lo sé exactamente si lo era, pero sus rasgos eran agitanados, muy linda, pero sobre todo la mirada. Tenía una mirada impresionante que, como digo en la canción, se me clavó. Sus ojos eran de color oscuro, negro, negro azabache, y me quedé absolutamente traspuesto, la verdad, y al mismo tiempo angustiado, porque me di cuenta de que ese interés que había despertado en mí, esa sensación, esa pasión que había despertado en mí, no iba a llegar a ningún lugar, porque yo me iba a ir de ahí, ella, su autógrafo, se iba a marchar y yo tenía que seguir viaje, porque precisamente ese día teníamos casi 1000 kilómetros por medio para la siguiente actuación y había que salir escopeteados del lugar donde estábamos actuando. De manera que me dejó prendido y amargado, porque aquel romance que podía haber sido no pudo ser, no podía continuar, era absolutamente imposible. Y en mi cabeza empecé a gestar una letra a propósito de una mirada. Bien, no terminé la canción con música y demás, porque bueno, el viaje, en fin, esa serie de cosas. Pasó algo de tiempo y cuando estaba preparando una nueva grabación de un disco de larga duración para la compañía Polygram, pues estaba colaborando con Manolo y Ramón del dúo Dinámico, con los que he trabajado en muchas ocasiones, hemos compuesto muchas canciones juntos. Y concretamente pues fui a casa de Ramón porque habíamos quedado para almorzar y le comenté a Manolo, concretamente porque Ramón se estaba arreglando con su mujer para que saliéramos, le comenté a Manolo esa idea que tenía en la cabeza de una mirada, de hacer una canción a una mirada. Y empezamos a trastear un poco con la guitarra y tal, pero no llegó a más porque ya nos teníamos que marchar y nos quedamos con una pequeña parte de la música que podía ser para aquella letra, pero tampoco la letra estaba terminada del todo. Así que nada, fuimos a almorzar, estuvimos charlando, luego nos separamos y cuando llegué a casa con aquel pedacito de canción que habíamos esbozado entre Manolo y yo, pues empecé a trabajar sobre eso. Y no me costó mucho, nació prácticamente de una manera espontánea. La letra y la música surgieron en cuestión de, no diré de minutos, pero rápidamente, sí, rápidamente. Enseguida se la fui a enseñar a Manolo y a Ramón, convencido de que teníamos una canción que iba a dar mucho juego. Y efectivamente ellos se dieron cuenta también de que la canción tenía muchas posibilidades. Yo estaba entusiasmado porque había conseguido plasmar lo que había imaginado ese día de la manera en que yo quería. Contando la historia de un hombre que lo tiene muy fácil con las mujeres, pero que al final una simple mirada, una mirada atrapadora, lo desarma por completo, y ese que siempre ha huido de las relaciones serias, pues termina casándose. Claro, no se la pude dedicar a esa muchacha porque ni sabía el nombre, ni la dirección, ni tuve ningún contacto con ella. Pero no mucho tiempo después encontré una persona que se merecía que se la dedicase en todo y por todo, que fue la que es mi esposa, Ana Linda Zago, con la que llevo ya casado en el momento actual 40 y tantos años, y sus ojos me prendaron, sus ojos me conquistaron, me produjo la misma sensación o más que aquella muchachita gitana que encontré en un camerino. Así que, bueno, pues está dedicada a mi mujer y, por supuesto, a todas las mujeres. Porque os diré una cosa, dicen que la cara es el espejo del alma, pero yo creo que son los ojos. Los ojos para mí son el espejo del alma. Dicen muchas cosas, los ojos hablan por sí mismos. Viendo la mirada de una persona se puede saber mucho sobre ella. Por lo menos eso me pasa a mí, que soy capaz de descubrir muchas de las cosas que adornan o que estropean la identidad, la personalidad de un ser humano. Así que para mí la mirada, los ojos son algo muy especial. Y muchas gracias por haber adoptado esta canción como una de las vuestras que os ha llegado al corazón.
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0: Qué gran tres a la vez, solicitó la señora Miriam Rabe con este españolete desde Barcelona, Juan Erasmo Mochi, con estas bellas canciones, con historia incluida de la canción que hay en tu mirada. Esa canción espectacular, la primera canción, Cascabel, Cascabel, Cascabel, Cascabel, en la segunda, y esta tercera, Un camino hacia el amor. 8:35, eran los tres a la vez de la hora, en el corazón de la radio, la voz de la nostalgia. Oiga, no se me vayan, ya regresamos.
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0: Blues Tiempo, esa era la orquesta de Los Locos del Ritmo, a las 8 de la mañana con 42 minutos. Continuamos descorchando los añejos aquí en el corazón de la radio.
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0: Mario Álvarez Quiroga con la canción La Casada Infiel. Ay, Dios santo bendito. 8:48. Estamos descorchando los añejos. Recuerden que ustedes pueden descorchar sus canciones en el 305-473-7772, que es nuestro WhatsApp del corazón de la radio, la voz de la nostalgia.
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0: continuamos descorchando los añejos. Muchacho triste y solitario. Eran los Tin Tops con Enrique Guzmán. 8:51 minutos. Descorchando los añejos en la voz de la nostalgia.
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0: era el Grupo Indio, a las 9 de la mañana con 6 minutos en el corazón de la radio, ahí pasaba el Grupo Indio, ya que comenzamos buenos días, nostalgia, aquí en La Voz de la Nostalgia, el corazón de la radio.
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de viento y sol a esta hora de la mañana. Buenos días, buenos días, buenos días a todos mis nostálgicos que llegan a la sintonía del corazón de la radio. 305-473-7772 para todos los que quieran solicitar estas bellas canciones que llegan al alma, al corazón y tienen un lindo sentimiento. 9:10 minutos.

Diego Verdaguer con la canción La Ladrona a esta hora de la mañana. Todos los que se encuentran en el exterior, muchas gracias por estar en la sintonía del corazón de la radio. Y claro que sí, pueden compartir nuestro enlace, nuestra emisora www.lavozdelanostalgia.com para que todos se vayan uniendo a esta linda emisora que los complace a todos en esta buena sintonía del corazón de la radio. 9 de la mañana con 13 minutos.

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1: Y en el corazón de la radio, en buenos días, buenos días, buenos días, nostalgia. A las 9 de la mañana con 18 minutos, ¿adivinen qué? ¿Qué? Que me voy a ir con los tres a la vez. Y los tres a la vez los ha solicitado la señora Clara, Clarita, desde el municipio La Estrella. El municipio La Estrella está en fiestas. Espero que se porten muy bien y celebren la vida allá en el municipio La Estrella. Ella se encuentra en la vereda Villa Martina, claro, se me estaba olvidando. Ahí está pues la señora Clarita en Villa Martina. Gracias por estar en la sintonía del corazón de la radio. Aquí están sus tres a la vez de la hora.
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0: Ahí estaban los tres a la vez con el español Nino Bravo. Nino Bravo con estas bellas canciones en la canción número uno, Cartas Amarillas. Así es, señora Clara, Cartas Amarillas y Un Beso y una Flor, la tercera canción, icónica canción Libre. A las 9 de la mañana con 32 minutos ya en el corazón de la radio. Vamos a ir a una pequeña pausa. Ya regresamos.
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0: Ahí estaba esta bella canción de Juan Esteban, solo, cuando ya estaba en el grupo Equimosis. Él es Juanes. Linda canción, solo. Canción solicitada por Elkin allá en el barrio Buenavista. Gracias por estar en la sintonía del corazón de la radio. Continuamos en Buenos Días. 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

Y eso le pasó, y eso le pasó por el amor de una mujer a Dani Daniel con esta canción, Por el amor de una mujer, en el corazón de la radio, la voz de la nostalgia. Estamos en buenos días nostalgia, buenos días Lady Gómez, Lady Gómez está aquí cerquita, ella es de acá del barrio La Floresta de la ciudad de Medellín y ella quiere escuchar con muchísimo gusto, saludando también a don Jorge allá en el municipio de Bello, Voy a conquistarte con Diego Verdaguer. Lady Gómez, Shaolin Pingüín, un abrazo, 9:45.

Ahí estaba Voy a conquistarte con Diego Verdaguer, Levi Gómez. Estaba dedicando esta canción. Muchas gracias por estar en la sintonía. Ya sabe quién la cogió. Levi Gómez le está dedicando esta canción maravillosa, Voy a conquistarte. Ya son las 9 de la mañana con 48 minutos y saludamos a don Jaime Castrillón desde el municipio de Guarne. José Fernando, buenos días. Habla Jaime Castrillón, siempre en sintonía de La Voz de la Nostalgia, una canción por tormenta. Quiero escuchar Mágica Luna, claro que sí. Don Jaime, desde el municipio de Guarne, con mucho gusto, aquí está Mágica Luna con Liliana Esther Maturano. Tormenta en el corazón de la radio. Buenos días, Nostalgia.

0: Estamos en Buenos Días Nostalgia, era Mágica Luna con Tormenta en el corazón de la radio. Estamos disfrutando de estas bellas canciones.
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0: Aquellos fueron los días con Guillola Cinquetti a las 9 de la mañana con 57 minutos. Esta canción fue solicitada por la señora Catalina del barrio Santander de la ciudad de Medellín. Eso es en el norte de nuestra ciudad. Barrio Nuevo, Florencia. Ah, no, Barrio Nuevo, Santander. Después sigue Florencia y después sigue el Columpio. El Columpio es Boyacá Las Brisas, donde está Marlon Vázquez. Gracias por estar en la sintonía del corazón de la radio. Estamos en Buenos Días, Buenos Días. Buenos Días, Nostalgia.
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0: Y en nuestro WhatsApp, claro que sí, hay John Freddy. A ver, dice, hola, buenos días. Reporto sintonía, Freddy, en Bellavista, Cañas Gordas. Me hace el favor y me coloca la canción El Amor Es La Felicidad de Bárbara y Vic. Claro, hombre, John Freddy, con muchísimo gusto. Aquí en el corazón de la radio, a todos los complacemos, pero es que es a todos. Con mucho gusto, aquí se encuentra su canción.
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1: 10 de la mañana, un minuto. No se me vayan, que ya regresamos.
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0: Ahí estábamos con esa canción de décimo grado, esa linda serie que nos vimos todos los de nuestra época con Ana y Jaime. Y aquí la estamos recordando como una canción icónica de ellos, décimo grado. Ya tenemos las 10 de la mañana con 11 minutos en Buenos Días. 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

0: Angélica nos interpretaba Billy Pontonía a esta hora de la mañana, 10 ya de la mañana con 15 minutos. Continuamos disfrutando de estas bellas canciones en Buenos Días. 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
1: 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Gracias por preferirnos.
2: Cuando

La canción Besos Usados con Andrés Cepeda a esta hora de la mañana, 10:20 minutos, en el 305-473-7772 puedes solicitar tus canciones.

0: Ahí estaba la canción Por Ti con Buddy Richard en el corazón de la radio. Buenos días, nostalgia. Y cada día se unen más oyentes nuevos a nuestra sintonía. Y no es desde Medellín, ni de Colombia, ni de Antioquia. Son nada más y nada menos desde el Berrueco Madrid, de Madrid, España. Vamos, tío. Allí se encuentra Diego Hernando López con su esposa y queridísima Mercedes. Gracias por estar en la sintonía desde Madrid, España. Nos saludan por nuestro WhatsApp y ellos quieren escuchar los tres a la vez. Claro que estos tres a la vez también lo solicitó, mira qué casual, con don Elmer desde el municipio de Envigado, don Elmer Saldarriaga. Y aquí también Diego, Diego dice que él va a enviar, nos envía muchos saludos y que nos va a enviar cositas desde la ciudad de Madrid. Gracias, señor y respetado Diego, desde Madrid, España. Aquí están los tres a la vez con el grupo Flans, en el corazón de la radio, 10 de la mañana, 26 minutos. Gracias por escucharnos.
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0: Comenzamos pues los tres a la vez de la hora con el grupo Los Flans. La primera canción desde la trinchera. Estas tres damitas son de diferentes ciudades. Lice Olivo nació en Caracas, Venezuela. La otra se llama Ivonne Guevara, que nació en la Ciudad de México. ¡Órale! Nació en México. Y la otra en Miami, Irma Angélica Hernández. Ellas tres conformaron este grupo, Las Flans, que cantan hermoso. Y en la segunda canción teníamos a Tímido, y esta es icónica canción de ellas, No Controles, canciones solicitadas por Diego Mercedes y casualmente acá también con Elmer Saldarriaga desde el municipio de Envigado. Y en el corazón de la radio las disfrutamos y las compartimos con todos ustedes. 10 de la mañana, 38 minutos. No se me vayan, que ya regresamos.
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Perfecto, don Octavio López. Ahí estaba Basilio Fergus. Tú ni te imaginas. En la voz de la nostalgia, el corazón de la radio, don Octavio López se encuentra en el Alto de Las Palmas, aquí en Buenos Días Nostalgia. Claro que sí, don Octavio, él quiere escuchar a Julio Iglesias con Pedro Vargas esta canción, Felicidades. Él dice que es una canción muy hermosa y así es cierto. Vamos a escucharla para que los oyentes se enamoren.

0: Ahí está, pues, don Octavio, la canción que solicitó Julio Iglesias y Pedro Vargas con Felicidades. 10:53. 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

0: Trigo Limpio con esta canción, La locura del amor, 10 de la mañana, 56 minutos, el corazón de la radio. 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

el breve espacio en que no estás. Lo interpretaba Pablo Milanés a las 11:40 minutos. Canción solicitada por la señora Claudia Patricia allá en el sector de Molinos, en el barrio Belén. Gracias por estar siempre en la sintonía del corazón de la radio. Y el barrio Belén, nos vamos para más allácito, que se encuentra el barrio Laureles, que también es Belén Laureles, le dicen, creo. Allá está don Carlos Monsalve, que hace tiempos no estaba en la sintonía. No, siempre ha estado en la sintonía, sino que hace rato no llamaba. Pero ahí está, claro, con mucho gusto, don Carlos Monsalve. Corazón de Madera con César Costa. Aquí está su canción. Gracias por preferirnos.

0: Ahí estaba César Costa con la canción Corazón de Madera. Gracias, don Carlos Monsalve, por haber solicitado esta linda canción. Y continuamos disfrutando que a las 12 del día ya comienza Fito Salud para que preparen papel y lápiz, grabadoras también, para que ustedes estén pendientes de todos los consejos de salud que nos da el señor Juan Felipe Tobón, aquí en el corazón de la radio.
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Ahí estaba Pretendo que ya te olvidé, canción solicitada por la señora Olga de allá del barrio Aranjuez de la ciudad de Medellín, aquí en el corazón de la radio. Los complacemos a todos. 11 de la mañana, 48 minutos, en el corazón de la radio, claro, por allá pasa el metro. ¿Cierto? Ah, y el alimentador. ¿Sabes cuál número es? El 101. Bueno, en fin, el caso es que Doña Olga, ahí queda su canción. Gracias por estar siempre en el corazón de la radio. 11:48.

Ahí está la canción de Punta a Punta con Álvaro Torres en el corazón de la radio. 11 de la mañana, 54 minutos ya. Se nos va yendo esta mañana rapidísimo. Hoy, primero de septiembre.

0: Ahí estaba, sí señor, ahí estaba con Nadie Me Compares, Leodán. Antes tenemos a Elio Roca con esa bella canción, Porque Te Quiero Es Mi Única Verdad. Ya 12 del día, huele almuercito, buen provecho para todos los nostálgicos. Este es el corazón de la radio, hasta aquí, buenos días, nostalgia.
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4: Hola, ¿qué tal? Saludo cordial nuevamente con ustedes acá en los micrófonos de La Voz de la Nostalgia en los 1530 de la M. Les acompañamos José Fernando López en la asistencia técnica y al frente de micrófonos, su amigo de siempre Juan Felipe Tobón. Señor Dios Todopoderoso que nos has hecho llegar al comienzo de este día, danos tu ayuda para que no caigamos hoy en el pecado, sino que en nuestras palabras, pensamientos y acciones sigamos el caminar de tus mandatos, por nuestro Señor Jesucristo, tu Hijo, quien contigo vive y reina por los siglos de los siglos. Escucha las palabras de quien se siente de nuevo vivo y está atento, Señor, cercano a mi mano abierta, da respuesta a mi pregunta, ayúdame en mi inquietud, tú que eres mi Señor, en quien yo confío. Vamos a dialogar con los oyentes, la línea telefónica 475-7972, 475-7973, y aprovecha, participa con nosotros a nombre de Fitosalud, su tienda naturista de confianza. Muy buenos días. Buenos días. 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Hay gente que está llegando 3, 4 de la tarde a tocar acá el timbre de la emisora, que cómo así, que por qué cerraron Fitosalud, que es que apenas son las 4 de la tarde. No, los sábados es de 9 de la mañana a 1 de la tarde. Si no ponen atención y llegan en otra hora diferente, no hay atención. De 9 de la mañana a 1 de la tarde. Muy buenos días.
5: Buenos días.
4: ¿Con quién hablo?
5: ¿Con
4: quién hablo?
5: Con Sor María García.
4: Sor, ¿cómo estás?
5: Bien, ¿usted?
4: Muy bien, cuéntame.
5: Mira, lo que pasa es que tengo unas inquietudes. Yo compré un tratamiento para mi madre de 86 años para cáncer gástrico. Y quisiera saber si de pronto retirarle cosas de esas.
4: Bueno, no entiendo un carajo. Por favor, quítele el altavoz o el mano libre al teléfono para poder entender lo que me está diciendo. Bueno, que vuelva a llamar entonces. Hola. 475-7972, 475-7973, para que participe con nosotros a esta hora. Es como cuando usted sale borracho a las 2, 3 de la mañana de una taberna y llega al metro y se emberraca pues con el vigilante de por qué, cómo así que cerraron. Que es que apenas son las 2 de la madrugada, que por qué le cerraron el metro. No, todo tiene un horario, se tiene que llegar en el horario que se le dice. Hola, buenos días. Aló. Bueno, ahí está habilitada la línea 475-7972 y el 475-7973. 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Buenos días.
6: Buenos días, ¿cómo está?
4: Muy bien, ¿con quién hablo?
6: Con Cristian.
4: Hola, Cristian, ¿qué más?
6: Felipe, muy bien, ¿y usted, Felipe? Lo llamo desde Bello.
4: ¡Qué bueno, hombre! Un saludo para la gente en Bello.
6: Mío, le pagué, muchas gracias. 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
6: No, no sale, es así grandecito, pero no sale.
4: ¿Y qué perro es? ¿Un labrador?
6: No, es un cocker, un cocker spaniel.
4: Ah, porque la mayoría de los perros le sale como un hueso en la cabeza. Y uno piensa que es que tiene un nacido o algo y no, es algo normal. 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
6: Ah, bueno, Felipe, mío, le pagué, muchas gracias.
4: Bueno, mi hermano, que le vaya muy bien.
6: Hasta luego, bueno.
4: 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Buenos días.
7: Buenos días, ¿cómo están?
4: Muy bien, ¿con quién hablo?
7: Con Doris, ¿cómo estás?
4: Muy bien, Doris, cuéntame tus penas.
7: 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Resulta que ellos le diagnosticaron POC. Cuando está conectada, satura hasta 90, bueno, es más o menos. Y cuando no está conectada, la saturación le baja más o menos de 60 a 65, más o menos. 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Vemos que antes, entre más días, peor.
4: Bueno, ya.
7: Usa nebulizadores, todo esto. Entonces necesito pues como a ver con qué la podemos sostener.
4: 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Mire,
7: bueno, para sostenerla, para solucionarlo, sí.
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7: Bueno, entonces, pues como yo no alcancé a anotar bien toda la fórmula...
4: Oíste, ¿vos crees que tu mamá te va a dejar herencia que ni siquiera le pusiste cuidado a la receta?
7: Sí, pero es que usted lee muy rápido.
4: No, es que lea rápido, señora. Esto es un programa de radio. Esto no es que crees que estoy fumando en un parque y copie cuando le dé la gana, señora. Esto es un programa serio de radio. Y sí, la política del programa es tomar notas. Si usted no toma notas, se jodió. Vamos con otro oyente. Buenos días. No, voy a seguir haciendo así. El que no ponga atención no copie, yo no le voy a repetir, él verá qué hace. Pero es que la gente toma todo esto en un juego. O sea, es que la salud no es un juego. Y en ninguna parte le van a solucionar al problema de su mamá. Y se va a acordar de mí que nadie le va a dar solución al problema. Va a tener que volver a llamar y tomar atenta nota si quiere saber con qué solucionar el problema de la mamá. Hola, muy buenos días. Buenos días. 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Es que yo no entiendo la gente por qué le hace perder tiempo a uno. Si llaman, ¡ay! Es que no han podido con mi mamá, la están nebulizando. Ay, que el médico cada vez que viene llega peor. Ya le dijo que eso no tenía cura. Ay, ¿qué voy a hacer? Le da uno la respuesta. Ah, yo no copié. Yo no copié. Ah, es que yo no sabía que había que copiar. Siga con el médico, señora. Siga con el médico. Así de sencillo. Habilitamos la línea para quien si quiera tomar notas, si quiera saber con qué solucionar un problema. 475-7972, 475-7973 o el 305-473-7772 para que nos pongan su mensaje de voz o participe con nosotros a través de la SAP de la voz de Sargent, los 1530 de la AM. 475-7972, 475-7973. Muy buenos días.
8: Buenos días, don Felipe.
4: ¿Quién habla?
8: Miriam.
4: ¿De dónde, Miriam?
8: De Sabaneta.
4: Contame, Miriam, ¿en qué te colaboro?
8: Don Felipe, una señora que ya, como que el médico dijo que tenía espolones, y ella me pregunta a mí, que lo escucho yo todos los días, que qué son espolones y que cómo se quitan.
4: Mire, para solucionar problemas del espolón calcáneo, necesitamos una cremita que se llama Palki. Se aplica... donde tiene el espolón, 2 vecesitas al día, mientras más poquito aplique, más rápido lo desvanece. Va a tomar un producto que se llama Britex, 1 cucharada 2 veces al día durante 3 meses. 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
8: Sí.
4: Va a tomar el Ultragen, 1 cucharada 2 veces al día durante 3 meses. Con eso tiene.
8: Ay, don Felipe, le agradezco mucho.
4: Bueno, con mucho gusto, que le vaya muy bien.
8: Un feliz día. Muchísimas gracias.
4: Bueno, hasta luego.
8: Dios lo bendiga.
4: Bueno, pues, Hay gente que dice, ay, ¿por qué no me dice que es un dolor de cabeza? Hombre, hubo un gobernador acá muy inteligente, profesor, que cada que le preguntaban alguna cosa decía, consulte Google. Ahí en Google le dicen todo. Un dolor de cabeza proviene de la cabeza. Gente tan inteligente. Hombre, cuando empecé yo en el programa de Los Olivos, yo cogí un texto y empezaba, el dolor de cabeza es esto, esto, esto, esto, esto, esto. Ya ese ciclo pasó. Ahora necesitamos saber es con qué curar el dolor de cabeza. ¿Qué se gana usted con saber que el dolor de cabeza da en la cabeza si va a seguir siempre con el dolor de cabeza? Usted necesita es quitar ese dolor de cabeza. Necesita saber que con un limón, con un tomate de árbol, con agua tibia, con un masaje en las orejas. Hay muchas formas de quitar un dolor de cabeza. Eso es lo que usted necesita saber. ¿Para qué saber qué es un dolor de cabeza si nadie le va a curar el dolor de cabeza? Usted necesita saber con qué solucionar ese problema para que nunca vuelva a tener dolor de cabeza. Muy buenos días. 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Líneas telefónicas a disposición de ustedes ahorita a través de los micrófonos de La Voz de la Nostalgia. 1530 en el dial de la MS Pereira. Busquemos por acá. A ver, busquemos aquí. ¿Qué es un dolor de cabeza? Vamos a ver qué nos dice por acá Google, qué es un dolor de cabeza. Dice, un dolor de cabeza o cefalea es una sensación de dolor o molestia que se presenta en cualquier parte de la cabeza, el cuero cabelludo, la cara o el cuello. ¿Quedó claro qué es un dolor de cabeza? El dolor de cabeza, para resumirles, es un dolor que da en la cabeza. Ay, Dios mío. Curiosamente, el cerebro mismo no siente dolor porque no tiene receptores para ello. El malestar ocurre cuando se activan las estructuras sensibles que lo rodean, como los músculos, los vasos sanguíneos, las membranas protectoras o las meninges. Ya si quieres saber qué es membrana protectora, qué es meninge, o qué es un vaso sanguíneo, busca en Google. Pero en resumen, un dolor de cabeza es el dolor que se presenta en la cabeza. Como esto lo escribió un médico, dice que la cabeza no duele. O sea que usted está en un error cuando dice, ¡ay, me duele mucho la cabeza! Y si hacemos este programa en un canal de televisión famoso, a esta hora del mediodía, diría al final, el paciente tiene que acostumbrarse a vivir con la enfermedad porque ese mal no tiene cura. 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Si quiere saber cómo se toma, consulte con Google. Hola, buenos días.
9: Buenas tardes, ¿cómo le va, Felipe?
4: ¿Qué fue, Gilma?
9: ¿Qué más bien?
4: Bien.
9: El que no entendió la explicación del dolor de cabeza, ya no nos aprendimos nada.
4: Imagínese.
9: Ay, no.
4: Es como el campesinito que una vez fue donde el médico y tenía un problema de hemorroides y el médico le dijo, vea, por la noche se introduce este ovulito en el ano y si alguna cosa, si tiene alguna duda, me llama, este es mi número de celular. Cuando a las 10 de la noche lo llama, es que, ay doctor, qué pena con usted, lo que pasa es que yo no sé cuál es el ano. Entonces le dice el médico, no, tranquilo, introduzcaselo en el recto, pan, le colgó. A la 1 de la mañana, ay doctor, no me he podido poner los óvulos porque no sé cuál es el recto. No, tranquilo, es en el anillo. Le colgó. 3 de la mañana, suena el teléfono, ese médico estaba en el quinto sueño, se levanta todo berraco. Ay, qué pena doctor, lo que pasa es que el anillo de la mano derecha o de la mano izquierda. Y le dijo, ¡métalo por el culo! Y entonces le dice la mujer, ay, ¿qué vamos a hacer? Ese doctor como que se enojó conmigo.
9: Esto fue por la última respuesta.
4: Ah, no, pero es que habían varias formas de decirle al ano, hay distintos nombres. El médico, ¿qué hizo? Con el cansancio que tenía que madrugar el otro día, le dijo el más común y el campesinito pensó que se había enojado. ¿Cuál es su pregunta, Gilma?
9: Felipe, una señora de 75 años, ella tuvo una caída hace por más o menos un año. Y entonces se molestó el rotador. la radiografía que le hicieron le salió luxación, pero está otra vez como con un dolor, va a alzar el brazo. Ya voy, que estoy ocupada, ya voy. Al alzar el brazo, eso es en el lado derecho, y le duele mucho, por decir, que va a coger algo de la donde se guarda la losa, y ahí mismo ella tiene que bajar el, ayudarse con el otro brazo por el dolor que le da, antes de saber qué le podrían mandar.
4: Bueno, espera, yo lo resumo. Una señora de 78 años se cayó y se fracturó el rotador. ¿Qué hay que hacer ahí? Vamos a ver qué me dice Google. Vamos a ver qué dice por acá. Está pensando. Dice, lamento mucho escuchar sobre la caída de la señora. Lo más importante que hay que hacer de inmediato es llevarla a una valoración médica de urgencia para que un traumatólogo examine la zona y realice radiografías o una resonancia. A los 78 años, el manejo de estas lesiones requiere especial cuidado, además del lenguaje coloquial. Suele haber una confusión común sobre la palabra rotador. Puede referirse al manguito rotador en el hombro o en la rótula del hueso plano de la rodilla. El médico determina exactamente qué se lesionó y qué paso seguir, aunque lo más recomendable es que le pague la funeraria a la señora.
9: Ay, no. Porque se me acaba el tiempo y tengo que hacerle otra.
4: Este Google sí salió más avispado. ¿Ah? Ahí dice, es que eso es lo que dice, vea. Pasos inmediatos, primeros auxilios, inmovilizar la zona, aplicar frío local, controlar el dolor. ¿Cómo se tratan estas lesiones en pacientes de 78 años? Dependiendo del diagnóstico exacto del especialista, el tratamiento en adultos mayores suele dividirse en dos vías, ¿sí? La de inmovilizar el brazo y la otra, decirle al paciente que se aguante el dolor hasta sus últimos días. O sea que según ellos, el paciente de 78 años ya no tiene derecho a vivir, ¿sí?
9: No.
4: Según yo, necesita tomar la jalea de curuba y la jalea de pomelo. Una cucharada de cada una en un vaso o en un pocillo con agua. Se mezcla y se toma dos veces al día durante dos meses. Necesitamos el Fortavit, una cucharada dos veces al día por dos meses. Necesitamos el Bemba, una cucharada dos veces al día durante tres meses. A ver, yo la preparo para la otra pregunta. Bemba. Necesitamos el Big Factor, dos cucharadas en agua o jugo, dos veces al día por tres meses. Y para el dolor, el chivo, una cucharadita tintera en un pocillo con agua, se toma dos veces al día durante dos meses o cuando tenga el dolor. Si me gano la lotería, monto una funeraria. El que no me haga caso, le vendo la inscripción a la funeraria. Ustedes verán.
9: Felipe, va la otra, pero no la busque en Google, me da usted la respuesta.
4: No, pero es que yo quiero salir de dudas. Ay, a ver, no, para Google, ¿qué significa? ¿Cuál es la otra? A ver.
9: La otra es que esta es una señora de 43 años, ella se siente y que le de la corva del pie derecho. Se le da como una sensación de cansancio, esto pues así, y que se sienta y al pararse tiene que pensarlo dos veces cómo es que se va a parar porque le duele mucho esa parte.
4: A ver, una persona de 46 años que tiene dolor en la corva, ¿qué puede hacer? A ver, ¿qué dice aquí? Espera a ver qué dice. ¿Cuánto era? 40 y qué pues. Igual no van a decir nada. Dice por aquí, vea, para aliviar el dolor en la corva, la parte trasera de la rodilla, a los 46 años, lo primero que debe hacer es suspender la actividad física intensa, aplicar frío local y mantener la pierna en reposo relativo. A esta edad, ese tipo de molestia es muy común y suele deberse a sobrecargas musculares, problemas en los tendones o desgaste articular acumulado. Medidas de alivio inmediato, dice método RICE. Dice, mientras se programa una consulta médica, se recomienda seguir el protocolo de primeros auxilios para articulaciones. Descanso, hielo, compresión, elevación. Causas más comunes a los 46 años, el dolor de esta zona específica puede originarse por diferentes motivos. Quiste de Baker, tendinitis o isquiotibiales, lesiones de meniscos, desgaste inicial o artrosis. ¿Cuándo acudir al médico? Inmediatamente. La respuesta mía es tomar la jalea de tamarindo, 2 cucharadas 2 veces al día por 2 meses. Tomar el retrovitón, 3 copitas al día, la primera en ayunas por 2 meses. Tomar el chitaque, 1 cucharada 2 veces al día durante 3 meses. Y caserito, amarrar un hilito negro en el dedo grande de cada pie, primero en un dedo, luego en el otro, sin hacer mucha presión, para que inmediatamente quite los calambres y esos tirones que tiene en el huevito del pie. Y esa explicación no se la da la inteligencia artificial, ni se la da Google tampoco. Ni el médico tampoco.
9: Bueno, Felipe, de todas maneras, muchas gracias.
4: Con mucho gusto, gusto. Está llamando a Robotina, el robot artificial de Fitosalud. Salud. Hey, ¿vos te acordás? Una época en que uno para estudiar, a vos te tocó comprar fichas bibliográficas y te tocó las memofichas. Eso era muy caro. Me acuerdo que mi mamá me compraba cada 15 días, me compraba un librito de esos de memofichas, que era un librito del tamaño de un celular, pero puras hojitas con la información para trigonometría, para física, química, la tabla periódica, todo eso venía ahí en ese resumen, en un libro resumido. Y eso todavía existirá aún. ¿Ah? Sí. Y eso lo utilizaba muchas veces de pastel, yo sacaba la hojita para pastelear en el colegio. Y entonces, y las fichas bibliográficas era para nosotros anotar, yo era feliz haciendo dibujitos ahí en esos pedacitos de cartulina. Y el periódico El Colombiano se inventó una línea telefónica que se llamaba Salomón.
10: ¿Aló? Soy Salomón.
4: El teléfono sabio del colombiano. Y usted llamaba y preguntaba lo que quisiera y el teléfono tan le contestaba. Cuando eso no existía en los computadores, ojo, era una persona que contestaba, una persona muy documentada, muy estudiada, y le daba a uno la información correcta de la tarea que uno necesitaba, y eso la factura llegaba en la cuenta de empresas públicas. Y me acuerdo que un amigo mío, que no le gusta que hable de esto, una vez lo entrevisté y me dijo, no me recordes eso, que me pegué una quebrada a la berraca. Néstor Armando Alzate, para él un saludo muy especial, un excompañero de Caracol Radio, que tuve la oportunidad de trabajar con él en La Voz de Antioquia, montó es que la competencia a Salomón. Y él mismo contestaba, y creo que se metió una quebrada la berraca con eso, porque él no cobraba, él no recaudaba el dinero y perdió tiempo y plata como un berraco. Qué recuerdos, hermano. ¿Eh? Hola, soy Salomón.
10: ¿Aló? Soy Salomón,
4: el teléfono sabio del colombiano. Y esos periódicos no sabían ni qué. Yo me acuerdo del colombiano, algo con mucho respeto, con mucho cariño, que ojalá lo volvieran a sacar los miércoles, el colombianito. Ahí Ricky, que por ahí Ricky a través de Jacqueline Lara me invitó una vez a un programa que él tenía, creo que era en Teleantioquia, y no pude ir porque ese día me tocó doblar turno, que él quería entrevistarme con lo que yo hago de salud. Y yo, qué bacano, para decirle que yo aprendí a hacer los dibujos y la firma de Ricky. Y la firma mía de caricaturista es similar a la de Ricky, pero dice Pipes. Y entonces lo admiro mucho, lo admiro. Qué personaje, no lo conozco personalmente, pero muy buen dibujante. No sé en qué andará ahora Ricky, pero muchos niños aprendieron a dibujar con Ricky porque él les enseñaba en el mismo colombianito, salían artículos de él enseñando a dibujar las bolitas, cómo ubicar la nariz, las orejas, todo, muy bacano. Hubo otra revista muy famosa que en las emisoras nos peleábamos por esa revista los viernes, que era Viernes Cultural. Yo era uno que los viernes madrugaba más que todos los días para esperar que tiraran el periódico. Lo tiraban en el balcón o en la puerta. Eso sonaba duro. Juepucha, que tiraron una piedra, y era que tiraban el periódico. Pasaba en una moto o en bicicleta y ¡pin! Tiraban el periódico donde cayera. Entonces uno corría y cogía el periódico, la revista, y todos llegaban. ¡Ey, Felipe, cogiste la revista! Yo no he visto nada y yo la tenía encaletada por allá en Radio 24 para pasar todo lo de farándula. Lo nuevo que salía de farándula lo contaba yo en Radio 24. En La Voz de las Estrellas yo esperaba que llegara el periódico para leer los titulares al aire. Antes de que empezara el noticiero. Cuando empezaba el noticiero, ya la gente, pero es que eso ya lo contó Felipe esta mañana. Yo lo chiviaba. a los del noticiero. Es como, ¿usted se dio cuenta qué pasó en RCN cuando murió el Papa Juan Pablo II?
10: No.
4: Se va José Eusebio, yo estaba en Radio Paisa. Me dice, vos si son embarrados, me nos chiviaste. Nosotros llevamos 3 días esperando a ver qué pasa con la suerte de la salud del Papa Juan Pablo II. Y cómo es que nos empieza a llamar la gente que se murió el Papa Juan Pablo II. No, todavía no ha muerto. Sí, Felipe, todo le está tirando por Radio Paisa. Y yo tiré la noticia acá en Medellín de primero, a todos los chivié, la muerte del Papa Juan Pablo II. Cuando llega José Eusebio, ¿y de dónde sacaste la noticia? Y yo, de televisión. Cuando llegué, mira y me dice, ¡ay, Felipe! ¿Cómo es que llamaba el gerente?
10: Mario Ceballos.
4: Felipe, tira un disco, urgente, tira un disco. Donde venga Mario Ceballos, te echa pa'l carajo. Y yo, ¿por qué? Me dice, ¿por qué acá hace la noticia por el canal Caracol? Donde digan Caracol alguna cosa, nos vuelan a todos pa'l carajo. Así chivié yo a los mismos periodistas de RCN con una información que estaban pasando en el canal Caracol. Y acá no habían dicho absolutamente nada. Ah, pues que imagine cuando la bomba, llegamos nosotros a dar la noticia y teníamos que esperar que desocupara RCN el, ¿cómo es que llamaba eso? El satélite, el microondas. Era vía microondas que se pasaba la información. Pasaron la noticia de la bomba de Caracol primero en RCN que nosotros en Caracol, porque teníamos que esperar que RCN nos prestara el servicio de microondas para transmitir, ¿no? Es que yo no sé, uno ve la decadencia de la radio y uno se imagina cualquier cosa menos de que Todelar haya sido la empresa más importante de radio en Colombia y que tenían los equipos más modernos y mire,
10: ¿dónde se
4: acabaron con nada?
10: Todos
4: los que están en radio pasaron por ahí menos Felipe Tobón,
10: menos yo,
4: que incluso María Clara, no, es que usted es familiar de Bernardo Tobón, yo no quiero saber de usted, le dije, señora, ni lo conozco. Hemos hablado por teléfono.
10: De Jairo Tobón.
4: Jairo me desembalaba en Bogotá. Sí. En Bogotá, en el estadio, una vez yo le conté a usted, yo instalaba todo el equipo y terminaba en Millonarios, en la tribuna de Millonarios. Pero como yo trasnochaba, yo estaba al lado de los equipos, el Alejandro, que era el que hacía las notas, él subía el switch del micrófono para salir al aire, lo encendía y hablaba. Y yo dormía. Todo el partido dormía ahí en la tribuna. Ese día no llegó Alejandro, porque se iba a transmitir una vuelta ciclística a Brasil y lo dejaron por allá. Les gustó mucho el trabajo y lo dejaron allá, narrando ciclismo y narrando deportes allá en el Brasil. Porque, aunque ustedes no lo sepan, el talento colombiano en la parte periodística, en la parte de locución, es muy perseguido en México, en España, en otros países. Y entonces no llegó y yo no sabía nada. Cuando baja el pelado que tenía yo arriba manejando el máster, porque yo instalaba todos los equipos, ¿sabe cómo salíamos nosotros? Cuando eso no había RPT, nosotros tiramos un cable por la parte de atrás del campín, larguísimo, y lo conectábamos a los equipos de él. El RPT estaba fijo en el móvil, entonces teníamos que conectarlo al móvil para poder salir al aire. Pero eso era un cable larguísimo, hermano, desde Occidental. Y entonces yo dejaba un muchacho encargado arriba y me gustaba irme con Alejandro porque yo podía dormir ahí, en la cabina yo no podía dormir. Y yo trasnochaba toda la noche trasnochaba yo. Y en la noche, a mí me gustaba mucho trasnochar los sábados porque aprendí mucho de un viejito que era un fenómeno con la Sonora Matancera en Bogotá. Ya murió en la ruina el pobre viejo. Pero un señor con un conocimiento, un talento, fue una de las voces principales de Olímpica, el viejo Miguel Granados Arjona. El viejo Mike, él me decía el príncipe de la arepa, por lo de Felipe y por lo que era antioqueño. Entonces, aprendí mucho del viejito, sobre todo de la Sonora Matancera y todas esas cosas, porque la gente piensa que William Vinasco es un teso para la Sonora y William no, lee lo que hay en el disco. Y entonces me acuerdo que no pude dormir ese día cuando bajan y me dicen, ¡ay, que canté los tiros de esquina! Y le pues que yo no sé nada de eso. Mano, mire a ver quién le enseña. Y entonces le dije a Jaime Tobón, le dije yo, hey Jaime, ese es el papá del de Radio Capital. Porque es que el de Radio Capital no es el que yo conocí allá, entonces debe haber sido el hermano de Bernardo Tobón. Jaime de Bernardo Tobón. Jaime Tobón, no.
10: Jairo.
4: Bueno, el caso es que él me decía primo,

0: Entonces, ah, bueno, listo, ¿y eso cómo es? Y me dice, no, no, no, yo primero los paso y después le paso la tabla para que usted lea, lea todo. Yo, ah, no, listo, hágale, y me fue súper bien.
1: Mentira, esquina, como es
0: Cuando,
1: fácil.
0: no, y el tiempo de juego, yo no sabía nada de eso, él me sapeaba y yo lo pasaba, pues son cosas que uno aprende. Cuando le digo, terminó el partido, le digo, no, ¿ahora qué? Y me dijo, bueno, usted ya sabe que los del equipo del Millonarios son de camisa rayas, azul y blanca, así como estoy vestido hoy, pero las rayas más grandes. Entonces, simplemente vamos para el camerino, usted acondiciona al jugador que tenga el uniforme del Millonarios y ya que en la cabina le hagan las preguntas. Y ya, no, si es así de fácil, hágale. ¿Y qué es acondicionar? Y me dijo, no, ponerle los audífonos. Usted ya le pide cambio a los de los que están arriba en la cabina y que ellos le hagan la pregunta. Bueno, entró un man con un balde y con el uniforme de Millonarios y con una toalla colgada aquí en el cuello. Ah, yo llegué y le puse los audífonos. Le ven una notica para Radio K. ¿Quién me la voy a echar? Oye, en Radio Super nos desconectaban los equipos, hermano, y hablaban al aire cuando nos daban cambio. Más maldadosos que un berraco. Y entonces, imagínate que, ¿cuál es su nombre? No sé qué, Pataquive. Yo, no sé quién Pataquive. Ah, nosotros no lo tenemos aquí en la nómina, pero hágale, lo entrevistamos. ¿Usted qué hace? No, señor, yo soy el que lleva las toallas, el aguatero. Y oiga, me aplaudieron ese día, pero toda la semana me banderearon esos manes de mano en la calle. Qué bruto este paisa, ¿cómo se le ocurre? Ah, hacernos quedar en ridículo. Ya, pero es algo que ustedes nunca habían hecho. Hay que innovar, hay que hacer cosas
1: Hay que
0: diferentes. Y
1: atrevesar a todo mundo.
0: por ahí me le salí. No, pero yo pasé muy bacano allá. Ahorita viene Ken Dura a hacerme la visita y le cuento todas esas anécdotas que, ah, no jodas, yo no sabía todo eso. Una vez me pegó un madrazo ese señor. Nos mandaron a una vuelta a Colombia. Por allá por, ¿cómo se llama esa ciudad que es toda empedrada? Villa de Leyva. Hermosa, hermosa esa ciudad. Y nos dieron los viáticos. Entonces yo no sabía un carajo de remotos. O sea, yo sabía manejar equipos, grabación, hacer uno que otro pinito de locución, porque yo había estado en la Voz de la Independencia, eso fue en el 92. Cuando llega y, ah, me mandaron para allá en un móvil y a otro compañero en otro móvil, pero yo no conocía al otro compañero. Hermano, empezamos la transmisión, entonces un móvil en un lado y yo estaba con el móvil de Fabio Restrepo, que en paz descanse, un vozarrón, el de la voz comercial. Entonces llega Fabio y, hey, dame cambio pues, que ve, ya empezó la transmisión y yo tengo que leer estos comerciales. Hermano, yo no sabía cómo conectar esos equipos. Y yo, ¿y dónde conecto los micrófonos? Ahí en el aparatico, usted no sabe pues. Y yo, sí, ¿cómo voy a decir que no, hermano? ¿Me echan?
1: Pero y el del transmóvil tampoco te
0: No,
1: acudieron.
0: ese man no sabía nada, por eso me llevaron a mí de transmisorista. Y el otro transmisorista estaba en el otro móvil, pero muy lejos. Ya, hijo de pucha, ¿qué hago? Todo eso en inglés. Entonces yo llegué y buscaba la unión del micrófono a ver dónde me casaba en el equipo, en el RPT. Entonces llegué y conecté los micrófonos en orden, los tres micrófonos. El de un comentarista y dos voces comerciales, Fabio y una muchacha. Y eso no me salía por ningún lado.
1: Y el volumen.
0: No, todo estaba prendido, eso no me salía por ningún lado. Cuando me dice Fabio, es que, oíste, no hay que poner la antena aquí arriba del móvil. Yo no sabía. El juguete, el. Y llegamos y conectamos la antena, la enrollé ahí. Nada, eso no salía. Había que conectar tres antenas. Conecté la otra, la de arriba de la trompa del carro, y me sobraba una antena. Y yo, ¿dónde vas ahí, huepucha antena? Y ese señor mentándome la madre por el radioteléfono. Paisa, salga ya, que se me van a quitar los clientes. Que salga ya, necesito que salga la transmisión ya. Y el carro estaba quieto, y ahí afuera de la parte de atrás del móvil había un charco el berraco. Y yo me desesperé tanto, mano, en los regaños de señor, que cogí, tiré la antena ahí al piso. Cuando sale esa señal toda gorda. Y entonces, no lo vaya a mover, no vayan a mover ese móvil, que eso está sonando muy bonito, estábamos sonando mejor que los otros. Cuando salió la transmisión perfecta, cuando por la noche nos fuimos para la iglesia de allá de Villa de Leyva, nosotros amanecíamos en Villa de Leyva, el otro remotista y yo, me dice, hermano, ¿qué le pasó que usted no salía con la transmisión? Y le dije, no me vas a aventar que me echan, es que yo, primera vez que hago una transmisión, yo no sabía nada, y me dijo, no, no, venga. Ahorita hacemos un pastelito para que usted sepa cómo conecta todo mañana y no tenga problema. Nos hicimos más amigos que un berraco. Y estando en la iglesia, estamos con la camisa de Radio K cuando se arriman dos peladitas. Es que, ay, ustedes vienen con Felipe Tobón. Cuando dice muchachos, es que les

0: Felipe Tón dice que, ay, mi mamá se va a morir donde sepa que Felipe Tón está aquí. Nosotros le escuchamos todas las noches. Entonces nos vimos para la casa y no nos dejó pagar hotel, nos devolvieron los viáticos, pasamos súper bacano. Y no tuvimos que comprar ni almuerzo ni nada porque la señora nos daba el almuerzo. Y como siempre terminábamos las vueltas y nos íbamos para el hotel allá Villa de Leyva. Oiga, qué bacanería, hermano. Y aprendí yo a hacer la técnica por allá en esa vuelta a Colombia. Tremendo, pero qué susto tan berraco. Anécdotas en radio hay muchas, pero cantidades. Tremendo. Ahí tenemos oyente. Hola.
1: Felipe, buenas tardes, ¿cómo está? 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
0: 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Llegamos al final del programa. Muchísimas gracias, amigos oyentes. Ya llega Mágico Cóctel Musical con Gustavo Niño Mendoza. Acá en los micrófonos de La Voz de la Nostalgia 1530 en el Dial de la M. Un resto de día muy feliz. Que Dios nos bendiga. Chao, chao.
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0: Carlos Javier Beltrán, Matt Monroe.
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Llegamos al final de nuestro mágico cóctel musical. Cerramos nuestro bar y guardamos nuestro archivo de historias para un próximo programa. Espero que este haya sido de su total agrado. Soy Gustavo Niño Mendoza y me siento muy complacido de haberles acompañado aquí en Tu Voz de la Nostalgia.

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15: Así es, a esta hora tengo el gusto de acompañarte aquí en La Voz de la Nostalgia, 1530 AM, el corazón de la radio, bajo la dirección y programación de Juan Felipe Tobón. Deseándoles una tarde espectacular, una tarde única, una tarde en la mejor compañía de los 1530 AM. La invitación, como siempre, para que hagamos esta tarde más amena, que nuestros oyentes empiecen a dar ese reporte de sintonía a través de nuestra línea 305-473-7772, o también pueden llamar a las líneas 475-7972, 475-7973. Aquí los estaré acompañando hasta las 8 de la noche con lo mejor de la programación, solo los éxitos que suenan aquí, en La Voz de la Nostalgia. Muy buena tarde para todos. Invitación para que te quedes con nosotros a disfrutar de este día martes y la mejor compañía, 1530 AM.

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1: Así es, para iniciar a enamorarnos en este primero de septiembre, deseándoles que sea un inicio de mes único, un inicio de mes lleno de muy buena energía y sobre todo en la compañía de la emisora más romántica de Medellín. Así iniciamos septiembre. Me pueden escribir, me pueden decir, Vivi, yo inicio este septiembre, este primer día del mes, porque hay muchas personas que también tienen ese concepto de que lo que se haga en ese primer día del mes puede repercutir durante todo el mes. Si usted es alguno de ellos, pues qué bueno, bonito tener también esa inspiración al inicio del mes. Igual que cuando se inicia la semana, también con esa convicción de que como inicia la semana, vas a tener esa muy buena vibración durante toda la semana. Entonces, ¿cuál es esa canción que te pone en ese modo primero de septiembre? Me lo puedes decir, lo puedes escribir a través de nuestra línea 305-473-7772. O si quieres ponerte más romántico o más romántica, también me puedes decir, bueno, Vivi, esta canción me trae muy buenos recuerdos, con esta canción me enamoraron o me enamoré. Y aquí la vamos a oír en la voz de la nostalgia. Así que los invito a que pasemos una tarde única en la compañía de los éxitos que suenan en el corazón de la radio.

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1: Así es, no hay duda ninguna. A los que nos gusta la música romántica, estamos con la voz de la nostalgia 1530 AM, el corazón de la radio. Oíamos América, América en la voz de Nino Bravo. 2 de la tarde, 16 minutos.

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1: Éxitos con José Vélez, la canción romántica, la que oíamos aquí. Invitación, porque estamos en una tarde de martes. Iniciamos mes con toda la buena compañía que le brindamos desde La Voz de la Nostalgia. Y sí, saludando a los que también ya se van uniendo aquí a hacer su reporte de sintonía a través de nuestra línea 305-473-7772. Voy a saludar a Maritza, que nos reporta sintonía desde Itagüí. Nos dice, hola, buenas tardes, disfrutando con la compañía de ustedes. Gracias por estar con nosotros en donde podamos disfrutar de esos éxitos. Ay, qué bueno, nos encanta. De eso se trata, de que ustedes puedan disfrutar de toda la programación que tenemos en La Voz de la Nostalgia. También vemos que Jaime también hace presencia en el WhatsApp. Nos dice, buenas tardes, estoy escribiéndoles desde Itagüí, disfrutando con ustedes, Vivi. Ah, bueno, Jaime, gracias, nos encanta. Johnny Escobar desde Corozal Sucre, vemos también que está escribiendo. Bueno, gracias por estar también en sintonía. ¿Qué nos dice Viviana? Buenas tardes, feliz y linda tarde. Gracias, Johnny. Igualmente para ti, que tengas una tarde espectacular, muy bendecida. También me dice, Dios te colme de muchas bendiciones. Igual para ti, Johnny. Para todos nuestros oyentes, les damos la bienvenida a esta tarde de martes, siempre con la compañía de La Voz de la Nostalgia.

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1: Y los consentimos también, sí, porque vamos programando las canciones que solicitan a través de nuestras líneas. Somos La Voz de la Nostalgia, 1530 AM, el corazón de la radio. 2:00 p.m. con 27 minutos.

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1: Oíamos Procuro Olvidarte en la voz de Simón. 2:40 p.m, los invito a disfrutar de los tres a la vez. Así es, un solo artista con tres de sus grandes éxitos que suenan aquí en La Voz de la Nostalgia 1530 AM.
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¿Cómo duele la vida que trae y lleva? Esta es la última canción que oímos aquí, la historia de un muchacho de Marco Montoya, nuestro artista invitado en Los Tres a la Vez. La primera canción, Gracias Amor por Todo lo Vivido. La segunda, Yo Soy Ese Que Tú. Y esta que también disfrutábamos, la historia de un muchacho. Recordamos Carlos Eduardo Rodríguez Montoya, conocido artísticamente como Marco Montoya o simplemente Marquito, cantautor argentino de pop de larga trayectoria, destacándose como compositor en el medio internacional por sus canciones a las cuales ha contribuido volviendo éxitos a muchos artistas y a él mismo. Y sí, artista de la Casa de la Voz de la Nostalgia, 1530 AM, el corazón de la radio.

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1: Y así nos enamoramos con Pecos Camba con la canción Vives en mí. 2 de la tarde con 54 minutos.

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1: Así es, somos el corazón de la radio, la voz de la nostalgia, 1530 AM, ese dial que te acompaña 24 horas al día, los 7 días de la semana, en donde puedes disfrutar de solo éxito tras éxito, porque es lo que suena aquí en el corazón de la radio. Así que los invito para que sigan ahí con nosotros, disfrutando de esta tarde de martes, una tarde muy plácida, una tarde muy especial y una tarde de inicio del mes de septiembre.
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1: Y ese corazón que a veces está queriendo que lo sigan recordando y que desea que esa relación no se acabara, pues aquí Leonardo Fabio en esta canción, ella ya me olvidó, yo la recuerdo ahora, describe muy bien esa situación. 3:07 p.m, les damos la bienvenida a una nueva hora de programación en La Voz de la Nostalgia, 1530 AM, el corazón de la radio. Quiero contarles que hoy, iniciando mes, hay una efeméride bastante interesante, y es que el 1 de septiembre de cada año, los cristianos de todo el mundo se unen en la Jornada Mundial de la Oración por el Cuidado de la Creación, una iniciativa instituida por el Papa Francisco en agosto del 2015, ¿sí? Así que ya lo saben, 1 de septiembre tiene esta bonita efeméride en donde se busca esa oración por el cuidado de la creación. 3:08 p.m, La Voz de la Nostalgia.

Somos la voz de la nostalgia, 1530 AM, sí, ese corazón de la radio, la emisora más romántica de Medellín. Oíamos Quiero Decírtelo de Juan Sebastián, 3 de la tarde con 12 minutos.

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1: Así como nos gusta también Silvana Di Lorenzo con este gran éxito, Locuras Tengo de Ti, que disfrutas aquí en La Voz de la Nostalgia. 3:15 p.m. Quiero recordar la cita que tenemos entre las 5 y las 7 de la noche con dos que parecen uno, sí, porque vamos de lunes a viernes en un espacio donde la balada y el bolero se encuentran para fusionarse y hacer una tarde muy romántica. 5 a 7 de la noche, invitación para dos que parecen uno en La Voz de la Nostalgia.

Mi guitarra, uno de los grandes éxitos de Juan Pardo, suena aquí en La Voz de la Nostalgia, 1530 AM, el corazón de la radio, 3 de la tarde con 19 minutos.

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1: Y por eso solo éxitos encuentras aquí en La Voz de la Nostalgia. Tenemos esta canción, Pero Tú No Estás, de Luis Ángel, una canción que sale en el año de 1980 como parte de su primer sencillo con la discográfica Melody de México, ¿sí? De Luis Ángel. Aquí que suena en La Voz de la Nostalgia, 3 de la tarde, 22 minutos.
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1: Además de que somos la emisora más romántica de Medellín, somos la emisora de los éxitos, éxitos románticos que disfrutas aquí en La Voz de la Nostalgia 1530 AM, el corazón de la radio. Oíamos una de esas voces que enamora siempre, la de Manolo Otero con Vuelvo a ti. 3 de la tarde con 26 minutos.

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1: Iniciamos también con éxitos aquí porque estamos con Janet Frente a Frente, una canción que evoca muchos recuerdos y que suena muy bien aquí en La Voz de la Nostalgia, 1530 AM, el corazón de la radio. 3:37 PM. Y los invito a que disfrutemos de los tres a la vez aquí en los 1530 AM. Es un artista con tres de sus grandes éxitos y que en este caso vamos a saludar también a quien ha hecho esta solicitud, porque desde el Alto de Las Palmas, Octavio López, ha querido oír a su artista favorito en esta tarde. Así que los invito a todos para que ahí, disfrutando desde la comodidad de su hogar, desde su punto de trabajo, desde su vehículo, en el lugar donde se encuentre, disfrute de los tres a la vez en La Voz de la Nostalgia, el corazón de la radio.
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1: Así es, y en este 3 a la vez estuvimos disfrutando de Valen con sus canciones Manzanas Azules, En Cualquier Lugar del Mundo y Caminito de la Playa. Recordamos de él, Francisco Valenzuela Ávila, conocido artísticamente como Valen, fue un destacado cantautor español de la década de 1960 y 1970, pionero de la fusión entre mezclar el pop sesentero con el flamenco y la copla. Aquí, artista de la casa, de la voz de la nostalgia, 1530 AM, el corazón de la radio.

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3: Y a muchos de nosotros también nos gusta Leo Dan, pero también nos encanta Leonardo Fabio. Aquí lo oíamos con Carolita en Ding Don, Ding Don, estas cosas del amor. 3:53 p.m. y quiero contarles, algunos de nuestros oyentes también nos han preguntado qué sabemos de Elsa Costa. Pues lo que se dice en medios de comunicación, la familia reconocido artista ha preferido mantener prudencia frente a los detalles clínicos. Hasta ahora no se ha comunicado públicamente un diagnóstico concreto más allá de la afectación que ha tenido o que compromete los órganos como los riñones y la próstata. Hasta el momento no tenemos más detalles, pero igual, como en el día de ayer veníamos informando, pues también estaremos atentos a qué pasa y cómo evoluciona. Este gran artista reconocido tanto a nivel nacional como internacional y que sabemos también hace parte de la Casa de la Voz de la Nostalgia 1530 AM, el corazón de la radio. Así que les estaremos informando a todos nuestros oyentes. 3:53 p.m, La Voz de la Nostalgia.

0: Devuélveme mi corazón, ahí me gusta. Suena rico como pasar uno un martes y disfrutarlo solo con la voz de la nostalgia, porque suena muy bien cada uno de los éxitos que podemos disfrutar. Devuélveme mi corazón, Miguelito Miguel. 3:58 voy a saludar a Lucecita Montoya desde Belén, que también nos reporta sintonía. Me dicen sintonía con Ruby y Tole en Belén y Envigado, mi emisora favorita. Gracias, la mejor emisora, las 24/7 con ustedes. No apago mi radio, no, no, ni lo apagues, porque en esta tarde continuamos con la mejor programación. También estaremos con los tres a la vez. Así que no te alejes, el dial es el mismo, 1530 AM. Somos la voz de la nostalgia, el corazón de la radio.
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1: Éxitos que están disfrutando nuestros oyentes y que ya reportan sintonía a través de nuestra línea 305-473-7772. Igualmente también nos están llamando por nuestras líneas 475-7972. Voy a saludar a todos ustedes y sí, vamos a programar sus canciones en este espacio entre las 4 y las 5, porque de 5 a 7 quiero recordarles que tenemos una cita muy romántica, con la balada y el bolero en lo que es dos que parecen uno. Quiero saludar también a Marina de la Quiebra, que también está ahí en sintonía disfrutando de toda esta buena programación. ¿A quién tenemos aquí en línea? Hola, hola, buenas tardes.
2: Hola, buenas tardes, ¿cómo estás? Un saludo muy especial. Soy Consuelo de Itagüí. A ver si me puedes colocar Amor de Hombre, sí. Y Chiquitita.
1: Dos.
2: Chiquitita de Grupo ABBA. Ajá. Y Amoridades.
1: Ok.
2: Un abracito, Dios los bendiga, me encanta esta emisora. Yo no escribo mucho, pero sí los escucho mucho.
1: Ah, qué bueno.
2: Y los fines de semana si escucho es Radio Reloj.
1: Ay, nuestra hermanita.
2: Un abracito, los quiero mucho, Dios los bendiga. Gracias, gracias, gracias.
1: Bueno, Consuelo, gracias a ti por preferirnos, por estar en sintonía con La Voz de la Nostalgia, y como le dice ella, también disfruta de Radio Reloj, una hermanita de nosotros, somos de la cadena radial Júpiter. Bueno, hoy con estas dos canciones, no fue una sola solicitud, hoy estamos de martes, estamos pasándola rico en una tarde muy romántica, y vamos a disfrutar de la programación que hacen nuestros oyentes a través de nuestra línea 305-473-7772.

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1: Si te gusta ese género, la música romántica, estás donde corresponde. No hay que ir a ningún otro sitio porque somos la emisora más romántica de Medellín, nuestro dial 1530 AM, y sí, somos el corazón de la radio. Voy a saludar a más oyentes, me dicen por aquí, buenas tardes, en sintonía con ustedes, tan amable temitas, dos temitas, dos. Tantos deseos de ella, de Hipó, y mi gran loco y dulce amor de Lucas. Viviana, mil disculpas si somos intensos, muchas gracias, no son intensos. Nos encanta recibir los mensajes de ustedes, y en la medida en que podamos hacer la programación de las canciones que solicitan, es con todo el gusto para que las puedan disfrutar. Dicen, no tenemos otra emisora para escuchar, es que no necesitan buscar otra. ¿Les gusta la música romántica? Están donde corresponde. Este es un saludo para Elmer Saldarriaga en Envigado. Invitación para todos, porque a las 5 de la tarde estaremos con dos que parecen uno, sí. Quiero saludar también a John Freddy, que reporta sintonía, a Clarita también, que está en sintonía total por aquí, a Lucecita, a Estela, también que veo que está reportando sintonía. A todos ustedes, felices estamos de que puedan disfrutar de la voz de la nostalgia, 1530 AM, el corazón de la radio.

0: En la voz de Joan Sebastián con Prisma, oiga, la canción que nos solicitó Marina desde La Quiebra, aquí también la pudo disfrutar en la voz de la nostalgia, 1530 AM, el corazón de la radio. 4:32 PM.
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0: así quedamos cuando oímos esta canción entonando junto a Juan Pardo, Conversaciones conmigo mismo. 4:38 p.m, invitación para esta hora de que disfrutemos de los tres a la vez. Sí, tres a la vez, solicitados también por uno de nuestros oyentes que han querido disfrutar de su artista favorito. Aquí tenemos entonces, es Lucecita Montoya desde Belén, quien dijo, bueno, yo quiero oír mi artista favorita, porque es una artista, es una mujer, la que ella invita a oír tres de sus grandes éxitos. Así que los invito para que se queden con nosotros, nuestro dial 1530 AM. Somos la voz de la nostalgia, el corazón de la radio, y estos son los tres a la vez.
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Y esa fue la artista invitada Martiña, así es, con sus tres canciones Aquí, Hoy Daría Yo la Vida y Yo Soy Para Ti. Una niña que, bueno, una artista que desde muy niña empezó a notársele su inclinación por la música porque a los 5 años, quiero contarles, comenzó a componer sus primeras melodías y aprendió a tocar el piano. Datos curiosos de nuestros artistas que hacen parte de La Voz de la Nostalgia, 1530 AM, el corazón de la radio.

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1: Mentiría, de Ricardo Acosta, una canción también solicitada por uno de nuestros oyentes, por John Freddy Ríos, que nos saludó desde Itagüí y solicitó este gran tema de Ricardo Acosta, Mentiría. Y voy a saludar a más oyentes que nos reportan sintonía por acá, que nos dicen, que nos envían su mensaje. A ver, hola, buenas tardes.
2: Muy buenas tardes, Viviana, habla Nubia.
1: Hola,
2: por
1: Nubia.
2: Favor, ¿me podrías complacer con la canción Altagracia de las Cuatro Monedas? Muchísimas gracias.
1: Con todo gusto, ya son las 4:54 de la tarde, 6 minutos nos separan de las 5, así que la invitación es porque de 5 a 7 estaremos con dos que parecen uno, esa balada y ese bolero que a usted le gusta, lo puede programar a través de nuestras líneas 305-473-7772 o puede llamar a nuestras líneas 475-7972 o 475-7973. Somos la voz de la nostalgia, 1530 AM, el corazón de la radio.

0: Una hermosa canción, Romance del Cacique y la Cautiva, en la voz de Oscar Golden. 5:00 p.m. en punto.
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5: Y llegamos a nuestra cita de cada día entre los días lunes y viernes, entre las 5 y las 7 de la noche. 2 que parecen 1 de la voz de la nostalgia, 1530 AM, el corazón de la radio. Soy Vivi González, quien les acompaña. Estoy bajo la dirección y programación de Juan Felipe Tobón. Iniciamos entonces con la balada y el bolero, además de que pueden programarla a través de nuestra línea 305-473-7772. Me pueden enviar su nota de voz o llamar a nuestras líneas 475-7972 o 475-7973. Esto es 2 que parecen 1 de la voz de la nostalgia, 1530 AM, el corazón de la radio.

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1: 5:15. Inicio a programar ya las canciones, pero con esta de Bendición Celestial. De los romanceros voy a saludar a Estela Centeno en Bomboná. Que ella también se hace presente a través de nuestra línea 305-473-7772 y solicita este bolero. Y vamos con más de las canciones que programan nuestros oyentes. Ahora es con Carlos desde Laureles, que quiere oír A tu recuerdo de Los Ángeles Negros y Cuando Muere la Noche con Osvaldo Gómez. Esto es Dos que Parecen Uno, de la Voz de la Nostalgia.

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1: 5 de la tarde con 22 minutos, dos que parecen uno, en la voz de la nostalgia. Y continuamos complaciendo a más de nuestros oyentes que se comunican a través de nuestra línea 475-7973. Saludamos a Marlon, que se encuentra en el barrio Boyacá Las Brisas. Y solicita Amor y Duda de Greta y Triunfamos del trío Martino. 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
1: Cinco de la tarde con 29 minutos. Avanzamos en esto que es Dos que parecen uno. Recordamos a los oyentes que van llegando a la sintonía. Estamos de lunes a viernes en el espacio de las 5 a las 7 de la noche con la programación de balada y bolero, que pueden solicitar a través de nuestras líneas. Esto es Dos que parecen uno, de la voz de la nostalgia, 1530 AM, el corazón, ese corazón de la radio.
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5 de la tarde con 33 minutos, estamos en dos que parecen uno, una balada, un bolero. Y voy a saludar también a Luz Estela García, que está en el sector del poblado. Se comunicó a través de nuestras líneas fijas y también quiere programar esa balada y ese bolero. En la voz de Sandro de América quiere oír, sus ojos se cerraron. Ávila Delicado. Dos que parecen uno en la voz de la nostalgia.

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1: Y vamos avanzando en esta primera hora de programación. En Dos que parecen uno, de la voz de la nostalgia, 1530 AM, el corazón de la radio. 5:40 p.m. Dos canciones que solicitan desde Chinchina, Caldas. Aparecen como Juan y Valeria. Dicen que quieren oír Quédate conmigo esta noche de Rocío Dúrcal. Y Payaso, interpretado por Javier Solís. Somos el corazón de la radio 1530 AM, es nuestro diario. Y estás disfrutando de Dos que parecen uno.
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1: Cinco de la tarde con 48 minutos. Y esta programación la hacen nuestros oyentes. Nos siguen enviando sus mensajes a través de nuestra línea 305-473-7772. Voy a saludar a John Freddy Ríos de Itagüí. Me dice, buenas tardes Viviana, nuevamente por acá, John Freddy reportando sintonía de Itagüí. Solo cenizas quedaron de Rodolfo Aicardi y el otro de Leo Dan, No me pidas que te olvide. Muchas gracias, bendiciones de lo alto. Entonces nos vamos con la balada Tú me pides que te olvide. Y solo cenizas quedaron de Rodolfo Aicardi. 5 de la tarde con 49 minutos. Esto es La Voz de la Nostalgia, 1530 AM.

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1: Cinco de la tarde con 56 minutos, 5:56. Dos que parecen uno, una balada y un bolero que puedes programar a través de nuestras líneas. Así como lo ha hecho también Uriel Bustamante desde el municipio de Bello, que nos dice que quiere oír Mi Mundo Tú de Camilo VI y Sin Un Amor del trío Los Panchos. La voz de la nostalgia, el corazón de la radio.

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1: 6:11, estamos en esto que es Dos que parecen uno, de la voz de la nostalgia, 1530 AM, el corazón de la radio. Seguimos complaciendo a nuestros oyentes porque sí, están enviando sus mensajes a través de nuestra línea 305-473-7772. Llega el momento para Miriam Rabe desde Robledo. ¿Quién programa Te estás olvidando de mí? De Emilio José. Y Todavía te quiero, de Javier Solís. 6:12, dos que parecen uno.

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1: Una combinación perfecta. Esa balada y ese bolero para las horas de la tarde en el regreso a casa o para estar disfrutando en la comodidad de nuestro hogar. Con canciones que llegan al corazón, que hacen que esos recuerdos de nuevo tomen vida y que podamos disfrutar de esa memoria. Que nos da la oportunidad de tener de nuevo a esas personas cercanas. Sí. 6:19 p.m. y vamos a saludar a Octavio López desde el Alto de Las Palmas. Y en programa Caminito de la Playa de Valle y Un Minuto de Tu Amor del Trío Los Panchos. Estamos en esto que es...
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1: Definitivamente en la tarde se va pasando más rápido. Cuando están en la compañía de la voz de la nostalgia, 1530 AM, el corazón de la radio. Y con dos que parecen uno, donde tenemos la combinación de la balada y el bolero. Más oyentes se unen a nuestra gran familia de la voz de la nostalgia. Y están disfrutando de este espacio, programando su balada y su bolero. Hola, buenas tardes.
2: Buenas tardes, Viviana.
1: Buenas tardes.
2: Habla con Marión Río de Barrio Buenos Aires.
1: Hola, Marión.
2: Para participar dos que parecen un...
1: Dime.
2: Con el bolero, sí, cuando muere la noche, Diosbaldo Gómez. Y un mal necesario de Jorge Char.
1: Hermosa.
2: Bueno, muchísimas gracias. Una feliz tarde.
1: Pero ese bolero ya sonó. Si deseas programar de otro artista, con todo gusto, cuéntamelo.
2: Ay, sí. Diana, claro. Quiero otro. Cobardía de Néstor Chávez.
1: Sí. Listo, está bien. Entonces vamos a programar estas dos canciones solicitadas por Marión desde Buenos Aires. Esto es dos que parecen uno en la voz de la nostalgia.

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1: Seis de la tarde con 31 minutos. Invitaciones para que te quedes con nuestro dial 1530 AM. Ese se queda ahí, que te sigue. Porque todavía estamos para seguir disfrutando más de esa balada y ese bolero aquí en La Voz de la Nostalgia.
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1: Seis de la tarde con 37 minutos. Nos alegra mucho los mensajes que llegan a través de nuestra línea de WhatsApp 305-473-7772, donde nuestros oyentes nos comparten que se sienten muy a gusto, que están disfrutando de dos que parecen uno. Oíamos Cobardía de Néstor Mesta y continuamos con más de esa balada y ese bolero que hace que nuestra tarde de hoy martes sea espectacular. En compañía de la emisora más romántica de Medellín, La Voz de la Nostalgia.

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Suena hermoso en la voz de este trío, Lalo Montane con Benny More y el trío Fantasma, Mucho Corazón. 6:45 minutos. Estás en esto que es dos que parecen uno.

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1: 6:52 PM. Hay oyentes que van llegando a la sintonía, me preguntan si pueden programar balada y bolero juntos, o dos baladas o dos boleros. Y dentro de la dinámica que tenemos en esto que es dos que parecen uno, es una balada y un bolero. Para que así podamos disfrutar de esa fusión de estos dos géneros musicales. Saludamos a Luz Giral, que está en Bello, Fontidueño. A Cristina Celis en Laureles. A Francisco Alonso, también veo aquí, que está reportando sintonía desde Bogotá. Y a todos los que también disfrutan de esta programación que tenemos en La Voz de la Nostalgia, 1530 AM, el corazón de la radio.

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0: Y con Ismael Miranda, la canción Copas de Amigos, les decimos, bueno, hasta aquí llegamos en esto que es dos que parecen uno, pero la invitación para que mañana, porque estamos de lunes a viernes entre las 5 y las 7 de la noche, con esa balada y ese bolero que tanto les gusta, dos que parecen uno, de la voz de la nostalgia. Continuamos entonces en la invitación para que estén con nosotros en lo que sigue de esta noche.
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